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1: Esto es perra, mami. Sí.

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1: Ay, pero eso bueno, además el dulce, el azúcar, eso hace daño con el tiempo.
3: Sí, pero que a mí me gusta mucho, gigante, el dulce, yo no sé lo que me pasa. Mira, anoche, ella sirviendo del ejemplo, papi entró al cuarto, cerró la puerta y nada más le decía, ella dije, ay, mi amor, toma, ay, chupa tu paleta. Pero la tentación fue tan grande que yo corrí y le dije, mami, dámela a mí, si tú no la quieres, yo me la chupo.
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1: 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Bueno, Farruko, Pachá, ¿usted cree que es un irresponsable por tener un montón de muchachos?
2: Una falta de respeto en su compromiso con su historia. Ahora, esa fotografía gigantón que aparece Farruko con muchos niños demuestra que hay una coinonía entre ellos y una comunicación bonita porque están juntititos. Pero no puede tener muchachos con diferentes mujeres, eso no es bueno.
3: Pero tal vez quiera hacer un equipo de fútbol también.
2: No, eso no es bueno, a mí no me gusta eso. Es una falta de respeto a la humanidad, a la familia, a los nietos.
3: Puede tener la intención de hacer un equipo de fútbol con esos niños también, más adelante.
1: Vamos a ver qué dice la gente aquí en el Voice del Vacío.
4: Buenos días.
5: Esto como quiere palo si boga y palo si no boga. Y es un infeliz que tiene esos muchachos, lo critican, porque no va a tener ni que futuro, no va a tener dinero para mantenerlo y nada. Entonces, este tiene dinero para mantenerlo y ahora están pidiendo que el calor paternal. No, hombre, así no. Entonces, ¿por qué a Holford y Amelia no lo atacan? Que a Holford le ha hecho muchachos a esa mujer.
1: Pero es con una sola mujer, ahí está bien.
3: En el sentido de familia.
1: Sí, ahí está el sentido familiar, como se dice.
6: Buenos días, vacilones.
1: Buenos días, se ha pendejado,
6: veneno,
1: arriba.
6: De este lado.
1: Vaya, veneno.
6: Oye,
1: siempre.
6: Señores, si es una persona vaga que no trabaja, no tiene ni uno, porque no hay cosa que preñe más rápido que un vago. Ahí la gente no dice nada. Ese señor tiene su carrera, tiene su dinero. Ahora, si tú me dices a mí que no lo está manteniendo, entiende, ahí es responsable, pero él está bien, ese muchacho está bien.
1: ¿Qué me dice aquí el bolso?
7: Buenos días, muchachones. Hey. Buenos días, gigantón. Es una responsabilidad grande porque usted tiene sus hijos, es para usted criarlo y verlo crecer, verlo jugar y de todo, pero usted tiene hijos, por decir tiene hijos, eso no está gigante. Gigantón, yo tuve mi familia allí en Santo Domingo y yo, para no perder mi familia, para que mis hijos vinieran, y todo, yo viajaba cada dos meses, gigante, porque el perrito lo tenía que mojar allá.
3: Oye.
1: Jesús del Bronx, buenos días, vacilón de la mañana. Cuenta, Jesús.
8: Bueno, manito Neudi. Oye, si yo tuviera el billete que tiene Farruko, yo hasta un par de primas preño.
9: Mira, muchacho.
2: Y el tiempo de calidad para
9: anónimo, oye,
1: eso
9: es
1: para que, sí. Eso es para que ustedes vean el rumbo que toma la vida hoy día con esta sociedad. La gente no está pensando en el tiempo con los niños, está pensando que Farruko tiene dinero y que puede mantener los hijos y que los hijos pueden también bien económicamente.
9: Como que el dinero es lo que va a llenar a ese niño cuando vaya a crecer.
2: Esa es la percepción que hay hoy en día. Daniel del Bronx, Daniel, qué bueno tenerte, Daniel.
10: Buenos días, vacilón. Oye, una cosa, mira, es una irresponsabilidad de nosotros. Yo tengo 7. Maitín llamó. Maitín tiene 16. Que

0: Eran otros tiempos, señores.
1: No, pero 38. No, pero antes era así. Mira, la mi abuela tuvo como 11 muchachos.
2: Pero hay que ver, que era como la misma mujer.
0: Guillermo Toribio es nuestro y está en el vacilón. Guillermito, tú conoces el tema, dale.
3: Buenos días, vacilones, buenos días.
1: Buenos días. Esa pendeja, estamos ríos, que está todo abajo.
3: Bueno, manito Aneudi, eso no es por dinero. Farruko tiene su dinero y tuvo 7. Mi papá tuvo muchachos hasta para darle escala, que no quiere coger lucha con ellos.
1: Gracias. Aquí está Robert del Bronx. Buenos días, Robert. ¿Qué dices tú, Robert?
4: Bueno, yo lo que opino que lo que está haciendo Farruko está muy bien, porque eso es que piensa tirarse como candidato en el futuro y con todos esos muchachos de seguro que ganen primera vuelta.

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1: Uno de los problemas más grandes de la ciudad de Nueva York, ¿cuál sería? Díjalo, que aquí hay tanto.
2: El transporte, uno, ¿no?
1: Transporte, la delincuencia.
3: Uh-huh. El coste de la vida, que está medio difícil.
1: Ajá, bueno,
3: cara, todo está caro.
1: Ajá. Y nosotros, por ejemplo, la gente que vive en el Bronx, ay, gigante, que me fue a buscar el otro día. Ay, hombre, señores, los ratones.
0: Comandando mi mala, cuidadito.
1: Y aunque nos dé risa, esto es algo que preocupa bastante, porque en la mayoría de los sectores de nuestra área aquí en Nueva York, lo que está pasando es que las ratas aquí en Nueva York se han mutado y lamentablemente ahora son más resistentes a los pesticidas. Estamos hablando que las ratas y los benditos ratones de Noruega, porque hay unos ratones específicos que son los más
3: importados.
1: Ay, mi amor, porque son inmigrantes.
2: No, aquí, no,
1: también. Esta es una ciudad inmigrante.
2: Yo creo que eso están aquí por el mundial,
1: Noruega. Bueno, eso están aquí hace mucho, están coronando aquí. Son las ratas de Noruega y los ratones comunes, los locales. Se hizo una investigación, oye, a más de 147 ratones, basado en su ADN, a ver qué caramba era que son tan resistentes. Y descubrieron que la resistencia parece estar aún mayor, que son sus mutaciones específicamente de la B-Cork-1, son estas mutaciones que se están haciendo más y más resistentes a los pesticidas, a todo tipo de veneno. Oye, estamos haciendo estudios en los ratones para ver qué es lo que pasa, que no mueren. Oye, el punto en que hemos llegado en esta ciudad.
2: Gigante, pero esto es tremendo lo que ha llegado la migración ilegal. Pues ratones noruegos, ¿no? El ICE tiene que meter mano con eso.
3: Bueno. ¡Ay! Espérate.
2: ¿Qué pasó?
3: Llama Flash, aquí.
4: ¿Qué?
3: Hay alguien. Hay alguien que quiere hablar. ¿La rata quién? Buenos días, buenos días. ¿Cómo está usted, señora?
5: Lo que está pasando, gigante, que tienen que entender que nosotras, las ratas, somos los que pensamos que nunca iban a ganar. Somos los Daria Lisa de la ciudad.
3: ¡Ay, no!
5: Claro que sí. Y dicen que porque es que estamos creciendo, gigante, y que somos familia de buen bellama. Somos inspirados por los New York Knicks, los Jalen Bronson, los Anobi, los Carl Anthony, gigante. Y todos cantarán con un rata, un rata.
3: Go rata, go rata, go.
5: Para aquellos que no saben, cantamos esta canción inspirada por Frederick Martínez, el bachata.
3: ¿Cuál?
5: Que las ratas son grandolón, tenemos ratas por todos.
2: ¡Ey, más respeto!
0: ¡Cuidado!
2: ¡Cuidado!
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1: Estamos viendo las imágenes donde se le dio ya, bueno, se le hizo una especie de homenaje en la iglesia a Alex Bueno aquí en los Estados Unidos, porque el cuerpo se va a dirigir ahora hacia la República Dominicana. Y en pantalla estamos viendo un video que nos encantaría que ustedes fueran a la Mega para que también observaran qué pasó. Se dice, trajimos este tema porque se dice que hubo mucho revuelo en este entierro o homenaje a Alex Bueno, porque hubo falta de respeto supuestamente por ciertos artistas que aprovecharon la cámara. Ahí vemos a Nelson Mike.
2: No, que no deja pasar una.
1: Que la iglesia andaban grabando.
2: Un maldito celular en la iglesia, irrespetando, mano.
3: Estaba Elías Corporán, estuvo presente.
1: Se dice que hubo pocos artistas como que dijeron presente, le mostraron ese respeto a Alex Bueno, aunque yo soy la que opina que se irán a República Dominicana o allá se le hará un homenaje especial y más grande. Pero ¿qué es lo que pasa, Pachi?
2: No, lo que llamó mucho orgulloso, se pusieron a estar cantando los temas de Alex Bueno, vino la policía, un irrespeto, un velatorio, un último adiós, Maestro Beco, perdóneme.
3: Sí, llamó mucho la atención el momento que habían unos fanáticos, seguidores de Alex Bueno con varios LPs y escuchando música con radio, música alta, tocando, haciendo bulla, y llegó la policía porque estaban haciendo mucha bulla en el momento que estaban en la iglesia.
4: Oye, y cantando malo también. A talento está ahí. Mira, vaya lento.
2: Ahí está expreso todo.
3: Luego llegó la policía para controlarlo a él.
5: Le quitaron la música a la gente.
4: Oye. Me encanta esto.
3: Están protestando porque
5: es un funeral, es un artista.
2: Oye. Señores, estamos en un funeral, es un artista, no podemos confundir un último adiós en homenaje con una chercha y un relajo. Gente bebiendo romo, ya andaba gente fumando marihuana y endrogado. Una falta de respeto, debería estar todo preso. Ahora mismo Alex Bueno tiene que estar torciéndose en la caja.
6: Bueno,
2: no, es un abuso, mira, un irrespeto.
6: Mira, aquí tengo al maestro Ramón Orlando en la línea quiere decir unas palabras acerca de todo lo ocurrido. Maestro, buenos días.
7: Buenos días, vacilón de la mañana, aleluya. Dios es grande, Padre, en el nombre de Jesús, Señor, bendícelo, Señor.
6: Aleluya, aleluya. ¿Cómo están? Deja que relajo, señor.
1: Eso no es de maestro.
6: Ramón Orlando. Maestro, pero ¿qué? ¿Usted es Rafa Bomba o usted es Ramón Orlando? ¿Cómo la cosa?
7: No, lo que pasa es que yo tengo una mezcla, tú me entiendes. Yo lo importante es que soy cantante y merenguelo, aleluya. Dios es grande, Dios es bueno, aleluya, Padre Santo.
6: Gracias, don Ramón, cuente.
7: Mira lo que está pasando, gigante. Nosotros somos artistas. No hay nada malo en recordar a maestro Ale Bueno cantando, eso está bien. Si hubiese sido Bad Bunny.
2: No, Bad Bunny, maestro, Bad Bunny.
3: ¿Tú no puedes decir Bad Bunny?
6: Boboni, que Ramón Orlando le dice a Boboni. ¿Qué más?
7: Si Boboni hubiese estado allá, lo hubiera cantado también. Hubiera estado y que debí tirar más fotos. Ay, cuando lo tuve. ¿Me entiendes? También yo mismo, si yo hubiese estado allá, me hubiese gustado, tú sabes, rendirle homenaje al maestro con una canción en su funeraria. ¿Me entiendes?
6: Usted que le hizo tantos arreglos a Alex Bueno, de muchos éxitos de él.
7: Claro, y Dante, yo soy el bolito, pero lo que tengo la matan que me dan.
4: Ahora,
7: ahora yo le quiero rendir homenaje con una canción para él. Si yo hubiera estado allá, no hubiera cantado esta cancioncita que te la mandé, gigante, aleluya, Padre Santo. Toca a los gigantes para que la gente oiga el homenaje de Ramón Orlando al maestro. Ale Bueno, por favor.

0: gloria, aleluya, hermano. Dios lo bendiga.
1: Eso no es bonito,
2: ¿no? Eso está bonito, ¿eh?
3: Yo me imagino al maestro DJ Neudi allá, si le hubieran dicho a Neudi, como no canta, de que a Neudi canta que algo, él hubiese dicho como locutor, en 4 minutos volvemos.
4: ¡Vaya,
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2: Buenos días, Mega 97.9, número 1 para salsa, merengue y más. 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Así que tienes que estar pendiente, hoy vamos a darte la palabra que vas a textear para ganarte tu llave. 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Así que usted tiene que quedarse aquí. Vienen los boletos de Don Omar, los boletos de Shakira. Y muchas cosas aquí. Buenos días, muchachos.
3: Buenos días.
4: Bendiciones. Adiós, las gracias por un día más en nuestras vidas. Hoy tenemos a Lalo. Hoy es lunes, maestro Beco. Niña mimado, hoy es lunes y Lalo tiene presencia en el Vacilón de la Mañana de la Mega de hoy lunes.
5: Así es, también, mi nena, vamos a hablar de que si estás de acuerdo forzarle, bueno, no forzarle, pero bueno, eso es lo que dice la gente, forzarle la religión a los niños, debe esta medida ser nacional, deben los padres inculcarle en las escuelas y demás, forzarle lo que es la religión a los nenes. Vamos a debatir eso más adelante.
6: También, señores, ustedes saben, estamos hablando todo de lo que ha pasado en Venezuela. Y hay personas que se están quejando de que gente se están aprovechando de esta tragedia. Algunos para buscar sonido, otros para aprovecharse y hacer...
2: Para views.
6: Views y también para robar artículos y aprovecharse de esta mala situación que está pasando en Venezuela. Entonces, queremos hablar contigo sobre esta situación más
4: adelante. Pero eso es muy penoso y muy lamentable. Claro. Porque eso es usando una tragedia para brillar. Pero eso es feo, señor.
6: Para beneficio personal.
5: Dios. Hay gente que hace eso, pero al final del día, si la ayuda llega, eso es lo que importa. Aquí hay mucha gente que quiere aprovecharse de eso, todo. Pero si llega la ayuda, amén. No piensa esa vaina.
2: Si la ayuda llega, eso es lo que ahora mismo, bueno, estamos pensando, hablando de eso nosotros anoche, casualmente, que mucha gente haciendo recolectas y cosas, insumos y demás, pero lo importante es asegurarse a dónde va a llegar esa ayuda.
5: ¿Dónde que llega? Si llega, estamos bien.
2: Si llega, está la cosa perfecta.
5: Usted juzga el que lo está haciendo, pero si llega, eso es lo que importa.
2: Bueno, así que si uno puede ayudar, hay que ayudar. Viene faranduleando, viene las calientes de la hora, viene dando lengua y mucho contenido aquí. Viene hoy el pastor a hablar de el mundial que está caliente.
5: Mañana es un día peligroso.
4: Bueno, ese pastor de aquí lo aguante con Messi hoy.
2: Entre otras cosas, vienen los nenes también de aquí, del deporte.
5: Los Yankees rompieron en Boston.
2: Así que vamos a hablar hoy de muchas cosas, pero vamos arriba, Pancha.
4: En 4 minutos en este Vacilón de la Mañana de la Mega que apenas comienza, Nueva York prohíbe que la mayoría de los policías oculten rostro durante operativo. ¿Deben los policías de Nueva York tener su rostro oculto? ¿Crees tú que esto preservaría sus vidas? ¿Estaría tu

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1: 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Así, a lo mejor ese carro que estamos regalando. También hoy vienen los boletos para ver a Don Omar. A las 7:10 te voy a dar una clave. 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
2: La gobernadora de Nueva York atijó con Gigantón Aneu y acaba de firmar una ley que ya entra en vigor. El estado de Nueva York prohíbe a las mayorías de agentes del orden, entiéndase policía, utilizar mascarillas o cubrirse el rostro mientras realizan sus funciones. Esta medida, firmada por la gobernadora, busca que la ciudadanía pueda identificar a quienes ejercen, entiéndase, la autoridad a sus comunidades. Muchos están de acuerdo, otros dicen que no. El hecho es de que Nueva York prohíbe que la mayoría de los policías oculten su rostro durante operativos. ¿Cómo ustedes ven esto, muchachones?
1: Bueno, lo que pasa es que dicen como que los ciudadanos así pueden tener como más confianza, se puede decir, de los oficiales cuando le ven los rostros. Pero mucha gente dice que esto es un problema para los oficiales, porque también si un ciudadano tiene un problema con un oficial y se queda con ese rostro en la cabeza, puede también hacerle daño un día.
3: Pero mi pregunta es, Webin, antes de que tú opines, ¿en qué momento que los policías, los oficiales se tapan la cara, se cubren su rostro?
4: Por ejemplo, si tú estás ejercitando un guarante de undercover, por ejemplo, okay. El Carl está undercover vendiendo perico con unos locos en el... Ok, entonces yo tengo que agarrar Carl, entonces, espérate. Déjame ponerme una máscara porque si no me van a reconocer o cualquier persona que esté grabando ese arresto. Entonces, espérate, porque ese policía tiene que hacer otro trabajo después.
3: Muchas gracias. Cubierto. Ahora entiendo eso, el escenario. Lo
2: que
3: pasa.
2: Pero, Webin, a tal punto que hasta uno, maestro Beco, va a pelear un ticacito, como uno lo dice en palabras llanas, y uno ve el rostro del policía y eso te queda marcado. Eso, ey, cuidadito.
4: Sí, yo no veo que un policía que esté vestido de uniforme y que te pase la cara. Eso no hay sentido de eso. Porque, ok, está bien, pero cuando es un policía que está haciendo un trabajo de narcóticos, está haciendo un trabajo
3: de armas,
4: lo que sea. Y también, vamos a poner hasta lo mismo ICE, que la gente le estaba tirándole una foto y chequeándolo, y después ir a la casa de esa persona a hostigar a la familia de ese agente. Hay que tener cuidado. Yo lo que digo es que el gobierno de los Estados Unidos, de muchos estados liberales, que demócratas, están en contra de la policía, señores. ¿Cómo tú vas a permitir una cosa así?
3: Es así. Yo entiendo, por ejemplo, que los policías puedan mostrar su rostro para que genere eso confianza, tranquilidad entre los ciudadanos a la hora de un arresto o XY. Pero en esos casos específicos, por eso te hice la pregunta, Webin, es bueno que la gente entienda de que al final del día los policías simplemente están cumpliendo con un trabajo. Uh-huh. Y trabajos tan delicados como eso, yo no creo que sea lo correcto, Gigante, mostrarle la cara como estamos con las redes sociales, bueno, Gigante. Bueno. Los celulares, hacer virar un oficial que esté. No, eso está malísimo. Malísimo.
1: Bueno, pregunta que hacemos aquí en el vacilón de la mañana, marcando el 212-845.

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3: Mega 97.9, la número uno para salsa, merengue y más. Buenos días, feliz inicio de semana. Vamos arriba, esa pendeja. Que usted se pasa el fin de semana andando, bebiendo romo, Iván, y viendo películas, viendo series, y teniendo. Y ¿cómo es? Fornicando.
4: Ay, cuidado. Impíos, ateos.
3: Ahora póngase a trabajar de nuevo, ¿verdad? Está tropeado hoy, ¿verdad? Que si, ¿para qué te llevaste ese amigo? Te dice que vamos a dar un traguito nada más, nos vamos a acostar temprano. Ah, llévate de eso. Recuerda que a las 6:40 viene la palabra que vas a textear en el día de hoy, para que así te puedas ganar tu llave del carro que estamos regalando.
4: Nueva York, debate en el vacilón de la mañana de la Mega, con inquietudes al 212-845-9790. Una nueva ley que entró en vigor ya. Nueva York prohíbe que las mayorías de los policías oculten su rostro durante operativos. Prohibir que los policías se cubran el rostro, ¿lo pone en peligro o aumenta su transparencia? ¿Sí o no?
3: 212-845-9790. ¿Cómo tú te sentirías si tú te detiene un oficial que esté enmascarado? Yo sé que tiene que ser un poco difícil, pero si no tiene máscara, eso te da confianza. 212-845-9790. Aquí está Freddy de Union Square. Freddy, buenos días. ¿Cuánto opinas tú?
5: Hola, bebé. Escucha por el radio. Escucha por el teléfono.
3: Tú te escuchas ahorita, oye, en la música, tú vas en el canal de YouTube.
5: Hola, oye, mi amor, oye, hola, mi vida.

0: Sí, no escucho por el radio, pero sí por el teléfono para que sonemos bien, ¿sí?
1: Hello.
0: Ande el diablo.
2: Gracias, Freddy, muy amable. Ve conmigo, mi hijo. Próxima llamada al estilo de Patterson. No, no, yo no
0: voy a escuchar contigo,
3: Freddy, ¿no? Escucha, uy, habla, da tu opinión, hermano.
1: Hello, buenas.
3: Bueno, hermano, buenos días. Hermano, da su opinión.
1: Yo voy de acuerdo con eso, porque es una protección para la policía. Porque eso es lo que nos protegen a nosotros.
0: Bien.
3: Gracias, claro, bien, claro. Gracias.
1: Muchos saludos para todos.
3: Ay, amén. Amén.
0: Gracias, mi amor. Gracias por escucharnos.
4: Ahora sigue escuchando otra vez el radio. Ahora
0: te
4: sí.
0: Te amamos, ¿eh? Ay, qué lindo. Se ve que fiel.
4: Lalo el mexicano, buenos días, vacilando de la ballena. Cuenta, Lalo, ¿qué opinas tú de los oficiales con máscaras?
3: 6:20, este día promete.
4: Lalo.
5: Buenos días.
4: Buen día. Buenos días.
0: Hola, mi rey, ¿cuál es tu opinión?
5: Bueno, pues fíjate, es que no quiero que esté de acuerdo con Webin, porque es que, como él dice, ok, si vas a hacer un trabajo que no te deben de reconocer, como pues esos policías que van undercover, pues sí se entiende, pero ¿por qué ahí tiene que taparse la cara? A ver.
0: Bueno, realmente.
5: Son criminales y no quieren que lo reconozcan.
0: Bueno, mi rey, yo creo que realmente lo de ICE tiene que ver porque vamos a recordar que es una división que tenemos en cuanto a este tema. Hay muchas personas que pueden llegar a ser agresivos, incluso por el mismo maltrato que ellos le ofrecen, quizás a la persona, ¿verdad? Imagino que para cuidarles debería ser así.
5: ¿Cómo no? Es que pasa lo mismo con la policía regular. Nos ponemos a poner violentos y todo.
0: Sí, pero tú sabes que el caso de ICE es más delicado, mi amor. Tú sabes ahora mismo cómo estamos.
5: Tienes tu nombre, tienes tu número de badge. Todas las oficiales deben identificarse. No más que ICE no tiene que hacerlo.
0: ¿Estás de acuerdo entonces que ICE sí se descubra, la que no tenga nada cubierto su rostro? Ok, entendemos que ICE está bien.
5: Pues es que me gustaría saber que si un familiar mío lo van a recoger, pues a ver quién lo recoge, ¿no?
0: Gracias, mi amor. Está muy bien.
2: Gracias, Lalito. Mexicano, te queremos.
4: Gracias, Lalo.
3: Por cierto, viva México mañana.
2: Por cierto, ya en la... mañana México, duro. Por cierto, ya el ICE se enfrenta a una demanda del Departamento de Justicia de Estados Unidos. Ellos argumentan que el Estado no tiene autoridad para imponer ese requisito a funcionarios federales. Hay problema.
4: 212-845-9790. Marcos del Bronx. Buenos días.
6: Buenos días, muchachos.
4: Buenos días.
6: El lunes va bueno con ustedes.
2: No me
6: un infarto ahí a Huevín. No, yo realmente creo que eso depende del caso y la situación. El policía regular no está supuesto a usar lo que es esa protección. Pero también, señores, acá andan muchos realengos que se protegen la cara y no son policías, no son nada. Entonces, son muchas veces delincuentes que entonces atacan al policía y el policía tampoco sabe después cómo identificarlo. O sea, no se ven en la cámara bien para poder identificar el rostro. Especialmente eso pasa en montaña, que se ponen muchas veces. Pero realmente la policía regular no debería usar eso.
4: Gracias. Canseco está aquí, hombre nuestro, fiel cada día. Canseco, buenos días.
7: Buenos días, mis amores.
4: Buen
0: día, bebé.
7: Muchacho, mire la diferencia de la mamá de delincuente. Le dicen, el hijo suyo se lo va a matar. Ay, yo no soy tembanda. Oye, la mamá de policía. Ay, mi hijo, que Dios te cuide hoy. A bregar con delincuente. Ahora tienen que destaparse la cara, mira. Antes, un policía duraba 15 años para volver a ver delincuente. El delincuente está en la calle al otro día. Lo sigo oyendo, muchachos.
4: Gracias, Canseco. Bueno, ahí ya escucharon las opiniones de nuestros oyentes. Sobre ahí se quedó Willy del Bronx, se quedó Juan del Bronx también. Y varias notas de voz ahí.
2: Nueva York prohíbe que la mayoría de los policías oculten rostro durante operativos. Mucha gente no está de acuerdo con esto. Podría aumentar la delincuencia. Otros dicen que es peligroso. Pero vamos a ver qué pasa. El tiempo será el juez.
4: Bueno, vamos a movernos, viene más música ahora. A las 6:40 viene la palabra que vas a textear hoy para la llave del carro que estamos entregando, cortesía de la Mega, el vacilón y de DCH Paramus Honda. 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Pero también a las 6:40, ¿qué tenemos?
0: Bueno, miren, vamos a tener un reportaje con nuestra querida Nilda Rosario. Vamos a hacer un update de todo lo que está pasando en Venezuela. Hemos visto que han habido, pues, réplicas. Tenemos más información de cuántas ya son las personas fallecidas, las desaparecidas, y cómo también pudiéramos ayudar a Venezuela. Nilda Rosario con nosotros a las 6:40.
4: Pendiente.
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0: Bueno, viendo el trafiquito, Nueva York, los cruces del río Hudson, George Washington Bridge presenta unos 15 minutos de demoras desde New Jersey, New York, dirección opuesta despejado, Lincoln 5, Holland despejado. Hoy las reglas del estacionamiento en vigor, la temperatura 68 grados, nublado, máximas de 86, mínimas de 67. Para el vacilón, Scarlett Molina.
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2: 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Ya Gigante está mudando el carro la semana próxima o en dos semanas.
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0: Cada mañana su misericordia es nueva cada día. En el nombre de Jesús.
1: Amén. Bueno, y vamos a conectarnos aquí con Hilda Rosario, que es una mujer que siempre está pendiente a todas las informaciones que
2: actualizadas
1: recientemente, sí, salen de lo que está sucediendo en Venezuela, ¿no? Y no solamente en Venezuela, que Nila siempre está al día con todas las informaciones del mundo entero.
0: La mujer noticia tiene presencia en este vacilón de la mañana de hoy.
1: Nila, buenos días.
3: Buenos días, pero qué lindo está Pachá.
2: ¿Viste, Nila?
1: Es que estaba ayer para el Dominican State House. ¿Cómo es?
0: Dominican State House.
2: No, Store.
1: Yo creo que...
0: ¿Cómo era que decía?
1: Dominican. Yo creo que es Dominican State.
2: Me gusta el flow, me gusta el flow. Tiene que ver con comida, ¿qué?
0: También.
2: Nilda, adelante, Nilda, no te dejes por esto.
1: Nilda, vamos ya a entrar aquí ya un poco serio. ¿Qué ha sucedido? ¿Cuáles son las últimas informaciones de Venezuela?
3: Bueno, Venezuela han seguido las réplicas, es lo primero. Segundo, otros estados, el municipio de Hunden, entre el estado de Lara y de Trujillo, el río Chabasquencito se salió, así que esa parte en estos momentos tiene inundaciones y, como le digo, han continuado entonces las réplicas en el área de La Guaira, que es lo peor. O sea, estas son las imágenes que estamos viendo, eso fue del río Chabasquencito, y esto es entre el estado de Lara y Trujillo. Esto pasó también durante el fin de semana en el área de lo que es La Guaira, y todavía esa sería pues la zona cero, es donde peor está en estos momentos. A 5 días del terremoto, pues se sigue trabajando, y todavía lo que se sigue trabajando contra reloj es el rescate de sobrevivientes. Todavía escuchamos historias increíbles, un bebé, un padre y un hijo después de 96 horas, así que la operación todavía es de búsqueda y de rescate. El último balance que tenemos, este balance fue de ayer, lo más seguro hoy durante la tarde el gobierno venezolano dará otro informe, pero este fue el último oficial de ayer. 1450 muertos, más de 3000 heridos, 3.142 familias afectadas. Repito, La Guaira, el gobierno lo declaró área de desastre, y en estos momentos estableció un control militar porque la gente dijo que las primeras 48 horas ellos estuvieron ahí solos. Más de 74.000 familias han recibido ayuda en la Guaira, pero comienza la gente a desesperarse. Y hay más de 20 países que ya están ahí, y estos países y estos rescatistas comienzan a tener problemas con el gobierno venezolano. Yo creo que todos hemos visto las últimas imágenes de Diosdado Cabello.
0: Un operativo de Estados Unidos, y no debió ser, porque esto manda un mensaje muy negativo, Nila Rosario, ante el mundo, porque queremos ayudar, queremos cooperar. Por ejemplo, esas imágenes que aparecen, ese desbordamiento de río, nos da a nosotros que la situación se pone bien complicada y más difícil en Venezuela. Nilda,
2: una preguntita al respecto, ya que mencionaste a Diosdado, y esa era una parte clave aquí, ¿verdad? Es que vemos estas, que quiero que tú lo repites y nos expliques bien, vemos esta conferencia donde él dice que las ayudas tienen que llegar vía el militar, vía el gobierno, tienen que seguir un protocolo, pero aquí, por ejemplo, en los Estados Unidos y en otros países, se están buscando la forma de ayudar a Venezuela. ¿Cómo es la situación actual de esas donaciones? ¿Cómo llegan? ¿Cuál es el proceso? ¿Qué está pasando realmente con esas donaciones en Venezuela?
3: Lo que pasa es que tú estás teniendo, en realidad, lo que dice la gente de Venezuela. Acuérdate que ahora no se puede mentir porque están las redes sociales. O sea, el gobierno puede decir misa, pero la gente está diciendo de verdad qué es lo que está pasando ahí. La gente dijo: a nosotros en La Guaira nos dejaron 48 horas solos. Ya cuando comienzan a llegar todas estas quejas en las redes sociales, entonces el gobierno de Delcy Rodríguez y Diosdado, que en realidad es quien manda ahí, vuelve todo lo que es La Guaira militar, envía a los militares, pero en realidad los militares no están haciendo nada, son los rescatistas de los 20 países que están ahí. Y no solamente Diosdado Cabello tuvo problemas con este rescatista norteamericano, que el rescatista le dice, pero tú no quieres que yo vaya allá a ayudar a una persona, como que ellos quieren dictar dónde hay que ayudar. Cuando todos los equipos internacionales saben cómo hacerlo, divididos, son expertos. Ese no es el único altercado. Eso casi se va a las manos. Wow. Diosdado le dio un carro. O sea, eso casi se va a las manos. Eso fue bien feo. Pero también hubo otro altercado que estaba antes de ese, que era, ¿saben quiénes son los topos? Los mexicanos.
2: Claro, ¿verdad? Mexicanos que llegaron allá por su cuenta, sus gastos.
3: Exacto.
2: Propios.
3: Bueno, pues cuando llegó el encargado, el señor, que es un señor ya de los topos, dijo, pero ¿qué? Él iba a dar una conferencia de prensa y el gobierno venezolano le dio un script, un libreto de lo que él tenía que decir. Ay, Dios mío. Dándole la clase a Delcy Rodríguez. Y él le dijo de todo. Él dijo, no, yo no voy. Usted no me va a decir a mí a quién yo le tengo que dar las gracias y lo que yo tengo que hacer. Entonces, en estos momentos lo que nosotros estamos viendo es que los rescatistas internacionales, otra vez esos 20 países, El Salvador, la República Dominicana, los franceses, los americanos, los mexicanos, están trabajando de una manera y ellos sienten que lo que está haciendo el gobierno venezolano es entorpeciendo y politizando. Wow. Porque lo que parece aquí es que Delcy Rodríguez quiere utilizar esta situación tan grave que tiene Venezuela para posponer las elecciones. Entonces, María Corina Machado, que se lo está oliendo, le está poniendo presión a los Estados Unidos para decir, yo tengo que ir ahí, yo tengo que estar ahí, porque es que ella lo que está haciendo es politizando esto.
2: Nilda, y también, muchas gracias por esa aclaración, también quiero que tú me hables de lo que estamos viendo ya, como mencionas en las redes sociales, todo ya es público. Yo he estado viendo muchos videos de gente diciendo, miren, se están robando los niños, se están aprovechando de la situación. Hay muchos niños que quedaron sin sus padres, sin su madre. ¿Cuál es la situación, Hilda, al respecto?
3: Hay mucho se dio, y hemos visto videos también de madres que sirvieron como escudo para salvar a sus hijos. Hay muchísimos niños de 4, 5, 6, 7 años en estos momentos que están solos. Y repito, La Guaira estuvo sola por 48 horas. Fue la gente quien estaba ahí. Ahora es que llegan los militares. Entonces, no se sabe qué está pasando con esos niños, quién se queda con esos niños, si hay familiares, si no. Muchas de las construcciones que cayeron en La Guaira fueron casas regaladas bajo el chavismo, o sea, fueron edificios que fueron construidos y ahora se sabe cuando se ve el material que estaban mal construidos. Entonces, obviamente hay mucho dolor, hay mucha rabia. Delcy trató de salir a hacer su mitin entre la gente le gritó de todo, pero wow. Si es que no veo una coordinación. Yo veo que los rescatistas están enfocados en salvar gente, pero el orden que debe de haber, creo que Venezuela no lo está poniendo. Entonces no sabemos qué está pasando con esos niños.
1: La verdad que uno no le desea mal a nadie, por eso Diosdado Cabello, hijo, su maldita madrina, hombre.
2: No, todo el que entorpece que hace daño, mano, eso es terrible.
1: Qué cosa.
3: Sí, yo creo que después de esto, obviamente, porque como lo están manejando, vamos a ver qué sucede. Los Estados Unidos, aunque usted no lo crea, está ahí, el Comando Sur de los Estados Unidos está ahí, quien reparó la pista del Aeropuerto Internacional de Caracas en los Estados Unidos, quien está controlando los vuelos internacionales que están llegando con las ayudas en los Estados Unidos. Mandó un buque hospital. Y obviamente vemos que llegaron ahí en La Guaira y que está viendo, por las imágenes que vimos, ese encontronazo con el gobierno venezolano.
1: Bueno, gracias, Nilda, por este reporte tan importante para que la gente aquí a través del Vacilón, La Mega, se entere de las últimas informaciones de la situación de Venezuela. Cualquier cosa que suceda, vamos a contactarnos contigo de nuevo para que nos regale ahí otros minutitos antes de que termine claro que hoy sí. El show, para saber lo que está pasando. También escucha a Nile Rosario esta tarde a las 3 junto a DJ Carlito por aquí por La Mega, donde también estarán ofreciendo ahí todas las informaciones de lo que ustedes tienen.
3: Hoy yo voy a estar en vivo desde el Newark Village, lo que es Liberia, porque juega a Brasil y Japón y después Alemania y Paraguay. Así que mi gente de Newark que me quiere acompañar, yo voy a estar en vivo desde lo que era Liberia. Voy a llegar por ahí como a la 1 de la tarde para ver el juego de Brasil.
1: Dale las redes sociales tuyas para que la gente entonces ahí vaya y vea bien la información a dónde tú vas.
3: Nilda Rosario en Guay, Nilda Rosario en Guay. Los quiero, buen día.
1: Gracias, Nilda Rosario.
2: Gracias, Nilda.
1: Vamos a... ¿Qué pasó?
2: Te queremos.
1: Vamos a la caliente de la hora en solamente 3 minutos también para saber otras cosas importantes que están sucediendo. Recuerda que a las 7 viene el Mega Super Salsa Mix. A las 7:10. Te daré una clave de cómo ganar boletos para ver a Don Omar. 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Es lunes, comienzo de semana. Buenos días.

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4: Sí,
3: estamos,
4: señor,
3: regalando un carro que puede ser tuyo ya en unas dos semanas. 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Vamos a las calientes de la hora para que te levantes informado.
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3: Contentos los neoyorquinos. Más de 53 piscinas públicas se abren aquí en la ciudad de New York. Desde ya este sábado pasado, aquí los neoyorquinos van a tener un montón de opciones de piscinas para combatir el calor. Se dice que se va a tomar una hora para limpiar toda esa mugre, la gente que se baña ahí, que va y lleva esa cota. No. ¿Cómo es cota? ¿Qué decimos?
5: Sí.
3: ¿No? Qué costa, costa.
5: Costra, lo más grande para inaugurar esto, sí. Mandani se tiró con todo y traje. No,
6: mira, qué bonito. Míralo ahí tirándose, mira. Con todo y zapato y traje.
5: Con zapato. Qué bonito. Gracias, hermano.
6: Se supone que no hay que ducharse antes de uno tirarse a la piscina.
5: Claro. Y lo que hace uno por un voto.
4: Yo entiendo que tú puedes hacer culo y toda la vaina, pero Mandani, por Dios.
3: Y esos zapatos sucios. De andar caminando en Nueva York entero. Y ver si se mete ahí después.
4: Loco, te dicen que te bañes, que la higiene, que la batería. Yo sé que tú eres alcalde y que eres bacano, pero conchole, hermano.
3: Así que,
6: ropa.
4: Tú así como que, el dominicano gigante que va a que a la piscina con una mardita media y se baña con la media.
7: No, mi mano, no, a ti no.
3: Así que las piscinas estarán abiertas de 11 de la mañana a 7 de la noche, con un break de una hora, de 3 a 4 de la tarde, para limpiar ahí todas las cosas que la gente deja ahí, que no se bañen antes de entrarse a la piscina.
8: El presidente Donald Trump volvió a acusar a Irán de violar el acuerdo de alto al fuego. Ustedes dirán, pero Pachá, otra vez, estamos hablando que son las 6 de la mañana con 54 minutos, hoy es lunes 29 de junio, otra vez problema con Estados Unidos e Irán. Advirtió que Washington podría intensificar su ofensiva militar, otro bombardeo, dejaría de existir Irán si sigue. Señor, esto es lo de nunca acabado. Hoy dice una cosa, mañana otra. ¿Hasta cuándo es esta guerra? ¡Dios!
4: Número 3. Vámonos con una actualización también de Venezuela, pero viene por parte del gobierno de los Estados Unidos, y es que los daños por los terremotos en Venezuela se dice que alcanzarían al menos 6.700 millones. Esto lo dice la Organización de las Naciones Unidas, que ha realizado una predicción sobre estos daños físicos en conjunto también con los Estados Unidos, basados en los daños de la infraestructura, activos económicos y los gastos futuros de reconstrucción. Va a necesitar mucha ayuda a Venezuela, la verdad que sí.
2: Número 4.
6: Señores, lo de Lionel Messi no tiene nombre. El hombre se convirtió en el primer futbolista.
4: ¿Qué pasa? Si somos los mejores del mundo.
6: En anotar 7 partidos consecutivos, señores, en la Copa del Mundo. Esto fue durante la victoria 3-1 sobre Jordania en el cierre de la fase de grupos. Él superó esta marca que estaba desde 1958 y otra marca que era de 6 también en el 1970, establecida por un brasileño. Pero Messi adelante ahora con 7.
4: Ay, pastor.
3: By the way, que ese gol causó mucho comentario.
6: Sí, está en controversia.
4: ¿Cómo
6: sí.
4: que no crees mucho en ese gol? ¿Qué es lo que tú piensas?
3: No, yo no, a mí no importa eso, que importa a mí, porque yo veo su fuego ahí, juego y amén.
4: Pero
3: es que,
4: tú sentiste
3: pero yo,
4: algo.
3: No, es que yo soy un tipo, estoy viendo las redes.
7: ¿Qué tuviste
3: y el pataleo,
7: raro?
3: La gente.
7: ¿Qué tuviste raro y diferente?
3: Que el portero no se movió, que esto, que el otro, sí. Que se vio demasiado fácil.
6: Se dice que están favoreciendo a Argentina en todo, principalmente a Messi.
4: ¿A que hoy el pastor Milá dice que no?
7: Claro.
3: Sí, yo digo lo que también. Estoy viendo en los comentarios. Ahí, yo no.
7: Fíjate, pero él falló un penal también. Él falló un penal también. Espérate, él es humano. Tiene derecho a equivocarse.
3: No, pero este era con barrera y. No. Inglés sin barrera y como quiera la metió.
7: Nadie se movió.
3: Le dejaron un huequito que por ahí le dio y el portero se quedó parado y gol. Eso es lo que dice la gente.
4: Ese es un tema más adelante.
3: Pero yo le digo a la gente así: pues ve, patela tú así para que haga el movimiento que hizo la bola.
6: O ve tú de portero a parar la bola.
3: Sí, porque eso es también. Pero esa es una vaina, la gente siempre está comentando y eso lo vamos a hablar más adelante con el pastor y Juancito aquí.
4: No, mi amor.
3: Cuando hablemos de fútbol.
4: Está a favor de la Argentina. Y somos los mejores, boludo.
3: Vamos a activar ahora el Mega Super Salsa Mix a las 7:10. Viene la clave para los boletos de Don Omar y hoy vamos a regalar gasolina.
6: Ay, sí.
3: Clave para la gasolina, 7:40, 8:40, 9:40. Pero a las 7:10, en Texas, señores, se aprueba la lectura obligatoria de pasajes de la Biblia en escuelas públicas. Vamos a hablar contigo a las 7:10 para ver si tú estás de acuerdo forzarle la religión a los niños, que se está por hacer esta medida nacional. 7:10. Yo le decía a los muchachos, pero ¿y si hay padres que no son creyentes de ninguna religión? No le gusta la religión. Pero a las 7:10, el debate.
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4: George Washington, ahora mismo unos 10 minutos de demora hacia el Lincoln Tunnel desde New Jersey hacia New York, presenta 15 minutos de espera. El Holland se ve despejado en ambas direcciones. La calle 31, dirección este hacia la 68, un accidente provocando demoras por toda esa área. Si vas por la I-678, el Banquet Norte de Harry Van, ahí por salida 11, tiene un accidente también. Hoy las reglas del estacionamiento en vigor. La temperatura en Nueva York, 69 grados, nublado, máximas de 86, mínimas de 68. 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Y más adelante, gigante, damos la palabra de Shakira.
3: Claro que sí, y gracias a toda la gente que está en el canal de YouTube, como cada día, mi hermano Santiago, el carpintero, Soy el Fantasma, Chihuahua, Marilyn Soto, Elena Almonte, está mi amigo ahí Cliff también, está Webin, que está todos los días ahí en el canal de YouTube, Larisnel también. Y toda la gente que se está conectando como cada día, gracias. Yabdiel, el canal de YouTube es Mega, el Mega 979 NYC. Vamos a la salsa.
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0: 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Si lo que quieres son los boletos de Don Omar, el 10 de octubre en el Barclays Center y el 11 de octubre en el Prudential Center, anota la canción de las y 35 de esta hora. 7:35, la primera canción luego del break. Tú la anota ahí porque te la voy a preguntar y así te vas a ganar los boletos.
1: ¿Y yo para cuándo?
0: A lo de Shakira también, sí, hay que textear para lo de Shakira. Ya lo vamos a dar porque no se mezclen tanta vaina.
1: De verdad, pues. Está bien.
0: Señores, en el estado de Texas se aprobó una nueva lista oficial de lectura que va a requerir que los estudiantes de las escuelas públicas lean como pasajes historias de la Biblia. Y lo están pensando hacer también una obligación nacional. Y la pregunta aquí, que si están ustedes de acuerdo, forzarle la religión a los niños en las escuelas públicas de aquí, de los Estados Unidos. Pero hay muchos padres, por ejemplo, que no están de acuerdo con la religión. Yo sé que ahí está escuchando a un amigo, la Sota.
2: Ay, ese mío.
0: Un hombre controversial.
2: Gigante, usted utilizó el término como forzar.
3: Sí, forzar.
0: Sí, forzar, porque ya esto no es algo que tú lo estás decidiendo tú, es algo que te están...
2: Eso yo tan feo, eso de forzar y obligatorio. Señores, ¿tú sabes lo bonito que los niños puedan crecer conociendo de la palabra de Dios, el temor de Cristo Jesús? Según estadísticas se habla de que todo niño que de temprana edad conoce la palabra es mejor ser humano, estadística, menos delinquir en las calles, hacer cosas negativas. Uh-huh. Es bueno hablarle de Dios a un muchacho.
3: Yo lo veo como una enseñanza, un aprendizaje. Mira. Porque eso, en el caso mío personal, eso ayudó mucho a mi hijo cuando estaba pequeño. Yo me sacrifiqué mucho pagando una escuela católica que no podía en ese entonces, pagando un dineral, porque el niño mío lo necesitaba y de verdad que valió la pena, porque al final es una enseñanza. No significa, mira, que lo están obligando. Lo que
4: ahora pasa mismo en las escuelas, discúlpame, Carla, ahora mismo en las escuelas de Nueva York, por ejemplo, te llevan un tipo a enseñarle a los niños y a leerle un libro vestido de mujer cantando.
5: ¡Saludos! ¿Cómo estás? ¡Ay! ¡Saludos!
4: Yo prefiero que le enseñen a mi hijo de Dios, aunque yo no sea creyente, que le enseñe de Dios algo. Por ejemplo, Francisco, ahora anda con una Biblia debajo de brazo. Aquí viene una blanquita toda la semana de que lee la Biblia. Yo no sé qué es lo que están haciendo y que están leyendo la Biblia.
3: Le está enseñando el Espíritu Santo.
0: Está en la parte de la manzana, a ver si es que se come la manzana. Dile a culebrita.
1: Señores. No, yo creo que no podemos nada más enfocarnos como que simplemente se va a leer la Biblia para forzarte a una religión, sino más bien recuerden, señores, que la Biblia no solamente es para una religión. De la Biblia o de los pasajes que hay en la Biblia, si se estudian en las escuelas, si se dan en las universidades, es también para formar al estudiante, para formar al niño. Acuérdense que de la Biblia vienen las leyes y los valores basados del occidente. O sea, muchas leyes fueron creadas por la Biblia. Entonces, si es para hacerlo de una forma histórica, para aprender, para enseñar, está bien. Porque vamos a reconocer algo. Este es un país bien diverso, donde hay judíos, donde hay musulmanes, donde hay católicos, cristianos. Entonces, tú no puedes imponer una religión. Si es para estudiarla de esa forma, no está mal.
0: Bueno, vamos aquí a debatirlo con nuestra gente, a fanáticos del Vacilón de la Mañana. Pregunta que hacemos, ¿estás tú de acuerdo forzarle la religión a los niños? ¿Debe esta medida ser nacional? Ya en Texas toman la iniciativa y por eso la gente lo ve bien, que sea en Estados Unidos completo.

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1: 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Hablando aquí contigo al 212-845-9790. En Texas ya se aprueba la lectura obligatoria de pasajes de la Biblia en escuelas públicas, y pregunta a la gente que si debería esto ser una medida nacional de enseñar a los niños sobre la religión. Aquí la gente opina el 212-845-9790.
2: ¡Dale! Martín César, la checha.
1: ¡Ey!
2: ¡Cale, qué gigante está martirizando la palabra! No lo están obligando, lo están enseñando cultura religiosa.

0: evangélica. Uh-huh. Eso es bueno, eso no es malo. Para que se vayan imponiendo a buscar de Dios temprano y no ser delincuente en el pasado, ya tú lo sabes.
1: Gracias.
2: Amén.
1: Gracias.
3: Buenos días, vacilones, buenos días.
1: Buen día.
3: Guillermo Toribio.
1: Vaya, Guillermo.
3: Bueno, manito Aneudi. Yo como que creo que a ti siempre le gusta estar en problemas, porque eso es un problema. Está bien que lean la Biblia, pero que aquí no se puede, porque esto es con tanta ña diferente, eso va a ser un problema. Ellos quieren traer la guerra viral, la quieren traer aquí a la escuela ahora. No. ¿Tú te imaginas cuando le digan a un muchachito de eso, de un ramadán, que le hablen de Dios o de un Alá, una cosa diferente? Eso, esas ñas son diferentes, aquí no se puede eso. No, no. Mejor que le enseñen a cocinar a la niña y a los varones a estar en la casa para que dejen de estar comiendo comida rápida.
1: Gracias, Guillermo. Vamos aquí a la línea que está Manuel de Passaic, New Jersey. Buenos días, Manuel.
4: Buenos días, buenos días. Pachá, tú eres demasiado grande. Qué observación. Eso es excelente.
1: Vale.
4: No es obligar. Quien conoce la palabra de Dios y teme de Dios, deja de hacer muchas cosas mal en la vida. Quien tiene a Dios su corazón y lo conoce, actúa correctamente. O sea, la mejor materia que se le puede dar a un niño en la escuela es la Biblia de Dios, porque sí, eso se queda para toda la vida. Eso es lo mejor.
1: Gracias. La Sota está aquí, lo estaba esperando yo, la Sota. Sota, vamos arriba, recia.
5: Buenos días, mi gente. ¿Qué es lo que?
1: Activo. Mío, la Sota.
5: Estoy de acuerdo con el que llamó ahora mismo. Eso no se puede poner viejo, porque... Y los otros muchachos que son de otras naciones, otros países, que tienen otra religión y tienen su creencia, ¿qué hacen con eso?
6: Le buscamos la vuelta, Sota. Debería existir una ley que todo niño que salga de su casa antes de salir debería orar y leer la Biblia, si no darle una pela. Dios es amor, hermano.
1: Rómpelo, Sota. Rómpelo.
6: Venga.
5: Una preguntita. Dale. Una preguntita rápido. Todas las Biblias son iguales, ¿verdad?
6: Bueno, la palabra de Dios es la misma ayer, hoy y siempre.
5: ¿Y por qué China tiene su propia Biblia y que lee la Biblia otra que no sea la de ellos está muerto?
6: Mire, mi hermano, esa vuelta no me metas, Sota. Yo no llego hasta ahí, no va a caer. Yo no llego hasta ahí, Sota.
1: Oye, me meto para los
7: ojos. Jasmine. Hay muchachos religiosos de afuera, nomás para allá.
1: Jasmine de New Jersey, buenos días, vacilón de la mañana. ¿Qué opinas, Jasmine?
8: ¿Qué se gancho? Buenos días, facilones.
1: Buenos días.
8: Estoy de acuerdo que se enseñe. Le voy a decir por qué. Eso sería una clase igual que química, física, matemática. Y el fundamento cristiano que difiera de esa enseñanza se la deben enseñar en su casa. Porque al final, cada individuo cuando crezca va a tener sus propias creencias en qué creer. Y algo más, en el college te infunden la evolución, y yo personalmente no creo en la evolución. Entonces cada quien va a tener su fundamento desde su casa, y afuera nadie te puede hacer
6: pero
8: cambiar.
6: Ya me debiera recibir información en temprana edad. Gina de Conérico está en el vacilón de la mañana de la Mega. Gina,
1: ahí va Gina.
6: ¿Estás de acuerdo con forzar la religión a los niños? ¿Debe esta medida entrar en vigor ya aquí en Nueva York y Estados Unidos específicamente?
1: Hola
9: chicos, buenos días. Mira, yo creo que es un tema muy importante para los niños, y más que todo en este país, que los niños no crecen con respeto, a los papás no les queda tiempo para, no sé, inculcarles muchos valores, y la Biblia no solamente es una religión ni una creencia, es como la inculcarle a los niños ese respeto por los mayores, por las demás personas. Pienso que es un tema muy importante y sí lo deberían poner en todo el país.
10: Gigante, mira, gracias. Me parece interesante este comentario de Maris Designs, que dice: no entiendo por qué uno debe respetar a los demás en todo, en sus creencias, y nadie quiere respetar a las de uno. Eso es algo también verídico, sí. Porque cuando uno habla, por ejemplo, de Dios y eso, toda la contra, se la buscan toda la contra, pero cuando es de otra gente, de otra nacionalidad, o sea, que tiene otra creencia, otra ideología, que es diferente a la de uno, estamos mal, ellos son los que también, a veces hay que prestarle atención a comentarios como eso.
1: Mira, aquí hay un niño que quiere también dar su opinión aquí en el vacilón de la mañana.
11: Como un niño.
10: Sí. Como un niño.
1: Oigan, Chiculín.
11: Chiculín.
1: Estamos hablando de los niños, la religión.
12: Buenos días, vacilón de la mañana. ¿Cómo están ustedes?
1: Buenos días, chico. Yayita linda.
12: ¡Bendiciones! Señores, mira, mami me enseña a mí de la Biblia. Ma, papi también. Eso está bueno. Que lo hagan. Que lo hagan, gigante. Porque acá, este país es cristiano. Todo el mundo lo sabe. Aquí estamos basados. y hay muchos países que son cristianos. Mira la bandera dominicana, que en el escudo tiene una la Biblia, ¿no verdad? Sí.
1: La única.
10: Dios, patria y libertad.
12: Y aquí en el dólar dice, In God we trust.
2: Exactamente.
1: Muy bien, chico. Ay, chico, linda, activo.
2: ¿Cuánto sabe ese niño?
12: Aleluya, estoy activo, Padre Sol.
2: Amén.
12: Tú sabes que aquí estamos bendecidos y Dios hasta está usando a papi para hacer milagros, por eso, gigante.
1: Ah, pues está bueno, como un instrumento de Dios.
12: Sí, eso mismo. Anoche había un milagro que estaba pasando en el cuarto. Mami, nada más vocía, papi estaba diciendo. Y mami decía, ay, Dios mío, ay, santo cielo, ay, señor, qué rico. Ay, qué milagro, por fin resucitó.
1: No,
10: resucitó, chico.
1: No, chico, no es eso, no es eso.
10: Sí, era eso, gigante, le voy a decir que no. Sí, alabado sea Jehová. Dios,
2: ¿cómo era que decía?
1: Ay, resucitó el muerto por fin. Bueno, ahí se quedó Leslie de Staten Island, Antonio el cubano, que decía, estoy de acuerdo que se haga porque enseña valores. Pimentel de Queens ahí también se quedó, porque usted sabe que aquí son mucha gente que llama y el tiempo es una cosa aquí complicada. Pero la gente dice que sí, que le gusta la idea. A las 40 viene nuestro segmento Faranduleando y la primera clave, porque hoy vamos para la calle a regalar gasolina.
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10: Así es, señores, te damos la palabra clave para esa gasolina. Más adelante también a Shakira, gigante, vamos a darle a la gente. George Washington ahora mismo, 10 minutos. Lincoln, 15. Holland, 10. Hoy las reglas, el estacionamiento en vigor, la temperatura 71 grados, nublado, máximas de 86. Va a haber mucho calor, tendremos mucho calor en este día. Hidrátese bien, mínimas en la noche en el parque central de 68. Para el vacilón, ex Scarlett Molina.
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0: Mira, ¿dónde está Fey? ¿Será que está apagado? No, no, Fey está subiendo y te voy a decir qué está pasando con él. Está muy emocionante esto, la verdad.
1: Además, vamos a hablar de lo que dice el lápiz. Hay muchos buscando views ahí, aprovechándose de la situación de Venezuela. ¡Ay!

0: amanecemos hoy como cada mañana con la mega 97.9, número uno para salsa, merengue y más. YouTube encendido, mucha gente integrada día tras día en YouTube en vivo, mega 97.9 NYD. ¿De qué te sirve al hombre ganar el mundo entero si pierde su alma? Todavía estás a tiempo. Busca de Cristo Jesús, que es la única verdad. En el nombre de Jesús.
1: Amén, Pachá. Amén. Buscando al ganador de los boletos de Don Omar al 212-845-9790. ¿Quieres gasolina?
2: Sí.
3: ¿Tú quieres café?
2: Sí.
1: ¡Ay! Vamos a la primera palabra de la gasolina para la gente que está pendiente y quiere ganarse su gasolina. Clave, ahora una, a las 8:40 la segunda y a las 9:40 la tercera, y la dirección exacta de dónde se va a regalar la gasolina.
2: Y la palabra es mega. La palabra mega. Es mega. La primera palabra.
1: Mega.
2: Palabra.
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0: Madele revoluciona y enloquece las redes sociales y todo por aparecer un conciertazo del Conejo Malo Bad Bunny. Tenemos el video para que el público pueda disfrutarlo y todas las curiosidades que se vio. ¡Ponche, Matrovec! Espectacular. ¿Quién?
1: Vengo. Pero ponlo para atrás, la naguita de Adele, para atrás, para un perrito caminando.
2: Ay,
3: ahí se le ve a ella con un sombrero.
0: Ay, sí, el pava.
3: De los reconocidos pavas.
0: Ay, sí, que
3: son los sombreros boricuas, cultural de Puerto Rico. Ella se le ve disfrutando, que se lo quitó de hecho a un fanático que estaba ahí. Emocionado, sí, el tipo, porque Adele le quitó el sombrero.
0: Wow. De verdad que felicitamos. Es una demostración de la hermandad que vimos los artistas hoy en día en concierto como parte de un atractivo. Y es bonito. Felicitamos a Adele por allá, por Londres, por allá. Se disfrutó a plenitud en este conciertazo. Los fans están vueltos locos y sin idea. Una celebración. Las redes sociales prendían. El Conejo Malo sigue sumándole a su carrera artística. Bueno. Le cantamos y decimos.

0: sombrero boricua. ¡Ay, ay!
1: Señora, lo que ha llegado Barboni, ¿eh?
2: Increíble.
3: Hey, vámonos para Colombia, parce. Digo, eso no nada colombiano. Vámonos para Colombia. Señores, ustedes saben Fate, este gran artista, que aquellos que no lo conocían en su momento, Fate era la persona que le escribía o era el escritor de muchos éxitos de grandes artistas, pero no conocíamos la faceta de él hasta que se convirtió en un artista que quería cantar, que quería estar en el escenario, y le ha ido muy bien. Hemos visto un Fate que ha creado mucha música, que ha ayudado a otros artistas, que ha hecho giras, que ha hecho marcas, y nos impresiona todo lo que está logrando. Y de hecho, tenemos que hablar de otro de sus logros, porque él está haciendo una colaboración muy importante y esto sigue sumando sus éxitos internacionales. El artista acaba de lanzar un nuevo tema llamado Read My Lips, Lee Mis Labios, que es una colaboración con Madonna. Pero ¿qué le importa? ¿Con Madonna?
4: ¿Con quién?
3: Con Madonna. Pero aguántate que voy para allá. Lo importante.
5: Ya está bueno, porque usted está viva, esta vieja del diablo.
3: Pues mi Madonna está dura. Está dura. Y tiene un jevito como de 20 y pico, ¿no es?
4: Sí. Dura de matar.
1: Así cualquiera, un jevito 20 y pico, así cualquiera.
3: Oye, es importante esta colaboración porque esta canción fue incorporada en la edición especial del álbum de la FIFA 2026. La canción fue producida por Madonna, por Stuart Price, por Tiny, y esta forma parte de la banda sonora oficial del torneo. ¿Qué es lo que quiere decir esto? Que cuando viene a ver, aunque la FIFA no lo ha confirmado, pero cuando viene a ver es parte del show. Ahí uno lo chocó con Madonna, quién sabe si vemos a Fate. Y eso sería un logro también para nosotros los latinos, porque estamos viendo grandes artistas como Maná, como Shakira, que han representado en diferentes torneos, partidos, pero que veamos a Fate ahí también sería algo bien chulo. Grande,
4: sí, gigante. Claro. Hey. Es una cosa, lo que están leyendo el texto rápido, el Twitter rápido, no es Maradona, es Madonna.
3: ¿Cómo Maradona?
4: Mira.
3: ¿Cómo Maradona?
4: Para junto a Maradona, no, es Madonna.
3: Bueno, quizás durante la gran final mundial el próximo 19 de julio en el MetLife Stadium, quién sabe si vemos a Faye. Ojalá nos sorprenda. Vamos a cantarle que estamos felices.
1: ¡Viene!

0: bien, por fe.
1: Ojalá así sea.
2: Eso es lo que dicen.
3: Dicen.
2: Marca el 212-845-9790 para llevarte a ver a Don Omar. Además, vamos a seguir como faranduleando y en tres minutos vamos a hablar de lo que dice el famoso artista urbano dominicano Lápiz Consciente, donde ha estado criticando de los que buscan views para aprovecharse de la situación de lo que pasa con Venezuela, cuando saben muchos que tiempo atrás, cuando estaba el Clásico Mundial, bastante que atacaron a Venezuela. Y ahora hay gente que anda, dice él, muy tranquilo y campante, haciendo campaña. Pero la gente le dice, ¿y la donación tuya dónde están?
4: Ay.
2: ¿Qué él contesta? Te cuento en tres minutos aquí en el vacilón de la Mega. Don Omar llega en concierto el 10 de octubre al Barclays Center y el 11 de octubre al Prudential Center. Te di la clave, hiciste tu tarea. Hello, buenos días.
5: Buenos días.
2: ¿Cómo te llamas, papi?
5: José de Brooklyn.
2: Vaya José, ¿cuál es la

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3: En la mega 97.9. Yeah. Arriba. Zapetéjate. El lunes, comienzo de semana. Estamos regalando un carro, señores. Además, a las 8:10, de nuevo vuelve tu oportunidad de ganar los boletos de Don Omar. Pero, para Shakira, vamos a darte la palabra que vas a textear para los boletos de Shakira, que llega a 4 conciertos aquí en nuestra área y tú no te lo puedes perder. La Mega, el vacilón, te llevamos.
4: Y la palabra de hoy es sorda. Sorda al 43902. 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
3: Viene la salsa ahora a las 8:00 de nuevo, así que no te la pierdas. Señores, vamos a hablar del lápiz consciente, que han estado también criticando en las redes sociales. Porque el hombre, tú sabes que tiene su manera de siempre criticar o opinar en algunas cosas. O sea, en el 99.9 la cosa, él quiere opinar siempre. En algunas cosas. En alguna cosita, o sea, lo opina. En el 99.9%.
5: Gigantón, está superando a Héctor Acosta, el Torito ahí. En esa
3: no, vuelta. Ya el Torito está tranquilo.
4: Ah, aguas son brazos van.
5: Ah, bueno, sí.
6: Pero ahora él se está defendiendo, sí,
4: gigante. Nuestro querido Guaso.
3: Escúchate este audio.
7: Ahora uno no puede publicar su vaina de sus eventos que uno tiene, ni nada por el estilo, porque ustedes de una vez saltan de que ya mandaste la ayuda para Venezuela. Ya mandaste la ayuda para Venezuela. Uno tiene sus amigos venezolanos, que si van a mandar algo, una ayuda, whatever, uno le pasa lo que uno le vaya a pasar, que están aquí en el país. Está bien. No vamos a hablar de ayuda, porque yo no tengo que buscar de que sonido, de que con vaina de ayuda. Ustedes saben que hay mucha gente que viene de que a buscar cámaras, de que dando ayuda, y lo que quiere es que publiquen sus empresas y que publiquen lo que ellos hacen. Respeten el maldito dolor, respeten el dolor de la gente. Dejen de estar buscando tanta cámara, que con todo no se busca cámara. Que ustedes lo que les gustan es con toda la maldita vaina está buscando cámara y buscando su sonido y su vaina. Uno no puede publicar una vaina de que no estamos en eso, estamos en Venezuela. No estamos en eso, estamos en Venezuela.
3: Bueno, ustedes saben que lo que él está diciendo. Sí, es por Santiago Matías, que como en los días del Clásico Mundial, se acabó una guerra fuerte con Venezuela y Dominicana, y muchísimas malas palabras, se creó una guerra ahí feísima. Entonces, a eso es que él se refiere. Pero también hay unos cuantos influencers que están calientes porque lo han visto como posando frente a los insumos y la ayuda y más.
4: Le vi una muchacha
6: modelando prácticamente.
4: Oye, como contenta, haciendo una foto, que me imagino que para postear y decir cómo está ayudando a Venezuela, no es el momento. No,
3: bueno, los venezolanos que by the way trabajan en la plataforma de Santiago Matías también la han acabado eso.
4: Ella misma es, ahora me fue el nombre de ella, que vaina, que trabaja con la loba, que la amo y la quiero, y con Denise, me encanta.
3: Vamos.
4: La cuestión es que gente así, mi hermano, hay que ubicarla en esta tierra. Y ella es venezolana.
3: Después sale un señor venezolano ahí muy decente. Dice, por eso que las mujeres, cuando están embarazadas, tienen que tomar, que es lo que él dice. Para que.
8: Es que, gigante, lo que pasa es que hay mucha gente que están demasiado adicto a los likes y necesitan esos likes para sentirse como valioso en el mundo. Sí, como mira cuántos likes.
5: Hay que ser respetuoso, nos estamos viendo inhumanos en este planeta Tierra. Señores, estamos en tiempo final.
4: Por ejemplo, acciones como la de ella manchan todo lo bonito que está haciendo los foques. Uh-huh. Porque eso para mí ha sido maravilloso, lo que todo el equipo de ellos ha hecho. Pero entonces viene, está fatal.
3: Pero,
4: en busca de un sonido.
3: Pero yo creo que hay que ver más lo que han hecho.
4: La causa, la intención.
3: Que ese errorcito que cometió ahí. Eso.
4: La gente que lo está haciendo la criticando del otro lado de la pantalla sin aportar nada.
3: Vamos a hacer eso, Corina.

0: sí, con la punta gastada, dijo el lápiz.
1: Ya. Mira que by the way, tomando como punto de partida, como dice mi hermano el Pachá. Ese tema está bueno para hacerlo ahora a las 8:10. Si tú piensas que hay muchos influencers y gente que se están aprovechando en realidad de la situación de Venezuela para promocionar sus empresas o tener más en autoridad, se puede decir, en las redes.
2: Y Anton, hay mucha indignación en las redes sociales este fin de semana por lo que hicieron varios influencers con esto del terremoto. ¿Se abusó de esto? ¿Hasta dónde llegaremos?
1: Hay mucha gente que hace cosas para hacerse virar.
3: ¡Ay! ¿Cómo? ¡Ay!
1: Para hacerse virar. Y están desinservando, ¿cómo?
4: Virar.
5: Sí, me acuerdo un amigo que lo dice a sí mismo también. Virar.
1: Desinservando, Tangi. O sea.
3: Sinvergüenza.
1: Ay, Dios mío. Vamos a hacer ese tema a las 8:10. Es más, mira, voy a dejar ya la nota de voz aquí grabada para que la gente vaya dejando ya su comentario en esa voz hermosa. De ese gran talento dominicano, 35 años de carrera y contando.
5: ¿Quién es ese?
1: Quieran o no.
0: Yo no soy dominicano.
1: Es una de las figuras que marca un antes y un después de la comunicación de la República Dominicana.
4: Nelson Mikey, dame
3: una nota.
5: Mira, Miguel.
3: Mira, Miguelito, no me irrespetes. Te sales del camino tuyo. Una falta de respeto. No puedes.
6: Fíjate, que ayer le dieron un reconocimiento en el Dominican Taste Festival. Ay, sí, y dije que la dice Pachá, déjame leerle, empezó a leer la placa y la placa que decía al mejor comunicador, el número uno por encima de Michael
3: Vicente.
1: ¿Qué es lo que estamos celebrando ayer?
2: El Dominican State Festival.
5: Él ni sabe que lo
1: Vamos a la pregunta aquí. Pregunta que vamos a dejar aquí ya colgada en el bolsillo del vacilón. ¿Piensa usted
2: que la gente se aprovecha de las tragedias? Indignación en las redes sociales por lo que hicieron varios influencers tras el terremoto de Venezuela. Es un abuso lo que están cometiendo. Debería meterle cadena perpetua. Vacilón de la Mega, 8:10.
1: Ve dejando ya una nota de voz al 212-845-9790. Viene la salsa.
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1: Varios influencers han desatado una ola de críticas en las redes sociales tras publicar contenido buscando una forma de cómo relacionarse e interactuar con su, entiéndase, audiencia. Y esto ha provocado ciertas reacciones de indignación, de molestia. Se está abusando con esto del figureo, el famoso sonido, mostrando de que solidaridad y al final lo que están buscando view. Esto lo tomamos como punto de partida luego de que el gigantón DJ Neudy se manifestara en las redes sociales, entiéndase, en faranduleando de la mano del lápiz consciente. Y de verdad que sí, hay indignación, hermano.
0: Vamos a colocar el videito del lápiz ahí para que la gente vea más o menos de dónde salió este tema que vamos a hacer ahora. Porque el lápiz dice que hay mucha gente ahí en los medios buscando views y eso. Luego de que hace un tiempo, cuando estábamos en el Clásico Mundial, pusieron o crearon una controversia para que los dominicanos y los venezolanos nos matáramos como dos perros. Dice ahí.
2: Bueno, ahora uno no puede.
0: Él no dice eso, pero lo que quiere decir es
2: eso. Que uno tiene, ni nada por el estilo, porque ustedes una vez saltan de que ya mandaste la ayuda para Venezuela. Ya mandaste la ayuda para Venezuela. Uno tiene sus amigos venezolanos que si van a mandar algo, una ayuda, whatever, uno le pasa lo que uno le vaya a pasar.
0: Whatever.
2: Que están aquí en el país. Está bien. No vamos a hablar de ayuda, porque yo no tengo que buscar de que sonido, de que con vaina, de que de ayuda. Ustedes saben que hay mucha gente que viene de que a buscar cámaras, de que dando ayuda, y lo que quieren es que publiquen sus empresas y que publiquen lo que ellos hacen. Respeten el maldito dolor.
0: Ay, Dios.
2: Respeten el dolor de la gente. La gente está buscando tanta cámara que con todo no se busca cámara. Ustedes lo que les gustan es con toda la maldita vaina está buscando cámara y buscando su sonido y su vaina. Uno no puede publicar una vaina de que no estamos en eso, estamos en Venezuela. No estamos en eso, estamos en Venezuela.
3: Bueno, ahí él está haciendo su queja personal, pero gigante, mira, vamos a colocar otras imágenes para que vean, por ejemplo, personas que están, sí, haciendo recolecta, pero se están grabando.
0: Tomando su botito también.
1: Bueno, maestro Beco, hay algunos que argumentan de que hacen recopilación y gente que le
3: da esas imágenes, sí.
1: Ay, esa es la modelo, sí. Sí.
3: Entonces, más adelante va a salir también un modelo, un tipo con el pecho afuera y de que metido en unos derrumbes.
4: Sí, mira esa vaina.
3: Un tipo modelando con luces y todo, grabándose con un pico en la mano, una pala en la mano. Y, o sea,
1: no, pues un abuso.
4: Y la música triste atrás.
3: Se ve que algo preparado, aprovechando el momento.
0: Bueno. Pero la gente no es tonta y han visto por ahí mucha gente que de verdad está brindando su ayuda. Y si usted puede seguir ayudando, hágalo, porque se necesita. Aunque me escribió ahorita una venezolana ahí y dice que no, que allá en Venezuela no, esas ayudas no están llegando, ¿no? Que hay que tener bien en cuenta a quién usted le entrega su ayuda aquí para que esté todo bien manejado, cómo va a ser la entrega. Pero vamos a hacer este tema primero. Luego de ver ahí lo que dice el lápiz.
1: La gente se aprovecha de la tragedia. Se ha perdido lo que es la humanidad, la sensibilidad. 212-845-9790. 212-845-9790.
0: Deja una nota de voz. Si tú te has dado cuenta de que con esta situación de Venezuela muchos han tratado de buscar views aprovechándose de esta situación. 212-845-9790.

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2: Mega 97.9, número 1 para salsa, amarillo y más. Los boletos de Don Omar. Anota la canción de Don Omar que voy a tocar a las 8:35 minutos. Además viene hoy la segunda clave, ahora a las 10:40, para la gasolina que estamos regalando cortesía de Credit Max, tu carro ya, la Mega, el vacilón de la mañana.
3: Polémica gigantón a Neu y los influencers recibiendo críticas en las redes sociales, todo porque aparece modelando y exhibiéndose. Señora, la gente se ha aprovechado de la tragedia, ¿hasta dónde llegaremos?
2: O de esta tragedia, si usted cree que se ha aprovechado la gente. ¿Ha visto usted alguna persona que anda por ahí tratando de beneficiarse en cuanto a views y eso? Pero yo lo que digo es
3: un abuso, man.
2: Yo sé que la gente se lo encuentra mal, pero por lo menos lo están haciendo de una manera que están ayudando.
4: Es lo que digo, por ejemplo.
2: La ayuda es lo que vale.
4: Es un momento donde hay que tener empatía sobre todas las cosas. Estamos hablando de personas, señores, que hay desaparecido, que gente ha fallecido, que todavía estamos en espera de saber a quién se va a poder salvar. 300 edificios que se fueron abajo. Una esperanza de un pueblo, gente que quiere ayudar de verdad y que usted utilice sus redes sociales, su plataforma para ganar views, para para ganar, por ejemplo, likes. Eso es una falta de respeto a lo que está pasando ahora mismo en Venezuela. Ahora, gigante, como tú dices, hay gente que sabemos que sí lo está haciendo, quizá por eso, por un sonido. A Dios que los juzgue a ellos. Ay, pero por lo menos que si la ayuda llega donde tiene que llegar y esa es la forma en que ellos lo van a hacer. Bueno, bendito
3: cada
4: Dios.
3: Cada uno de nosotros tiene que darle cuenta a Dios. ¿Qué dice el público?
5: Sí, muy buenos días, muchachones. Bueno, lo que a los vos que está haciendo, si está buscando view, está bien, porque está resolviendo y está haciendo lo que tiene que hacer. Que no haga, que no opine.
4: Exacto.
2: Gracias.
6: Pero sabemos si esa ayuda están llegando o es simplemente una actuación.
4: Hay que aclarar algo para que no vayan a creer que estamos diciendo que a los foques notas que lo que está cogiendo views. No estamos hablando de él. Estamos tomando el tema del lápiz y pusimos a esta chica de ejemplo, que eso es lo que hablan de ella, pero no es de Santiago Matías. Él se ha visto que ha llevado sus jets, sus aviones con compañía que están llegando a la Cruz Roja. Vimos a Jessica que está en eso también. O sea que ellos están haciendo su parte.

0: Espérate.
1: Pero la misma muchacha esta, ¿cómo se llama? La que...
2: Paola.
0: Paola.
1: La
0: Paola.
1: Que le han acabado. Eso es una fotito tuya de un pueblo, un puto de Venezuela.
3: Tú me diste una lección de vida cuando tú dices, si está llegando la ayuda, hermano, al final es el objetivo. Sí,
1: porque uno criticando sentado de la casa
0: y el otro sin hacer nada.
1: Y no.
0: Es lo que digo.
3: Vamos para la calle.
1: Yo lo único que me preocupa es que hay que saber bien si la ayuda van a llegar o no.
3: Y tener prudencia.
1: Porque tanto sacrificio de gente que también va y lleva una ayuda.
2: Hace su aporte, sí.
1: Y hace su aporte. Y después que si sabe. Ah, pero llegó la ayuda. Pero ustedes saben, sí o no, ¿están seguros? Sí, la mandamos, creen, sí, que allá, que yo creo, no, no. Es algo de seguridad.
4: Hola, hola, muy buenos días. Día hola. De Pachá y todo el elenco. Mi nombre es Elías. Bueno, ¿y qué te digo? Sí, en realidad hay personas que se aprovechan. Son personas que hacen un favor pendiente a beneficio. Por ejemplo, los likes, como estaban ustedes hablando. Sí, hay personas que sí lo hacen. Hay otros que no, hay otros que hacen su ayuda y lo hacen, ¿cómo te explico? Reservadamente. Que no le importan los likes, que están haciendo la ayuda de corazón.
1: Gracias. 212-845-9790. Muchas quejas de que personas se aprovechan de esta situación de Venezuela ahora para hacerse notar en las redes sociales.
5: Buenas, buen día. No. Fíjate, eso de esa tragedia y de muchas más es lo que viene de ahora en adelante. Si te fijas, las personas se están peleando y tú ves tres personas o cuatro grabando. Tú ves personas que se accidentan, que tienen un accidente o lo que sea, las personas grabando. O sea, ya no hay ese tipo de cosas. Lo que viene en adelante es peor, señores.
1: Ven. Gracias por tu opinión. 212-845-9790. Clarisa del Bronx, buenos días. ¿Qué dices tú?
3: De las mujeres.
6: Buenos días a todos. Muchas bendiciones. Mi niña Scarlett, te quiero.
0: Un beso, mi reina.
1: Bendiciones
6: para ti. Bendiciones para todos. Yo hablando del tema, hay una influencia en Santo Domingo que se llama la Mami Boom, con el marido, que pone el marido como un tarado.
7: La Mami Boom.
6: Pidiendo, sí, que le pongan en la cuenta de ellos, del banco, que le pongan las donaciones que van a dar para Venezuela. Una chica que se la ha pasado pila de años pidiendo. Tiene el marido para el muchacho y quiere que le den las mejores marcas. Quiere que el hijo tenerlo en la clínica donde tuvo Santiago Matías, el niño, y todo. ¿Cómo tú le vas a mandar dinero a ese influencer donde se la pasa pidiendo? Ese dinero
3: no. Ahí es que radica la duda, y eso es muy delicado, muy peligroso. Usted tiene que saber dónde ya lleva su ayudita para nuestros hermanos de Venezuela. Manuel Ellón, que se suma al vacilón. ¿Qué está pasando con la humanidad? ¡Dale, Manuel!
8: Buenos días, mi hermano. ¿Cómo están ustedes?
1: Estamos bien.
8: El sistema no es, el sistema gigantón es que la gente está muy mala con esta situación de la red y la cosa. Los otros días en una parada y me dio pena, hay una vieja que se fue de boca y soltó la caja de dientes y lo primero fue un desgraciado. A coger el celular para grabar, a mí me dio una maldita, un maldito pique con ese tigre.
0: Diablo,
8: porque que la red eso es lo que está acabando.
3: Madre, este loco. ¡Y diablo,
0: Pero lo lindo del caso es que después, amigo, uno ve ese video viral y uno se ríe.
2: No, Huevín está preguntando que si encontró la caja, la doña.
0: Ande.
1: No, uno se ríe, pues ya Dios perdona.
0: Sí, porque le pongo el video, te agregan a Dios, dije viéndote y tú te quedas. Ay, Señor Jesús.
2: Huevín, que no le encontró, dice
1: Juan Salcedo.
9: Yo diciendo, la caja de dientes y la vieja está aquí abajo también. Ya la tengo aquí, me la traje para acá la vez.
1: Juan Salcedo, el camionero. Juan, usted ha visto gente aprovechándose de esta situación de Venezuela para obtener ahí views en las redes sociales.
10: Bueno, yo soy el fiel ejemplo, porque yo empecé en la pandemia ayudando aquí en New Jersey, sé lo que significa el ayudar. Mayormente, lo que siempre critican son los que menos trabajan.
0: Ay.
10: Y el que trabaja, lo único que se enfoca es en hacer lo que hay que hacer. Aquel que haga el trabajo mal hecho, ahí está Dios, se lo va a cobrar.
0: Así es, él es el que juzga.
10: Y yo lo digo como camionero, como cabeza de grupo, ahora mismo lo estamos trabajando porque estamos esperando la logística de lo que termine de pasar en Venezuela. Para ver qué necesita Venezuela.
1: Ahí es que me gusta a mí. Me gustó ahí lo que dijo el señor Juan Salcedo. Porque hay mucha gente que están, por ejemplo, programando ayuda y eso, pero todavía ni saben ni en realidad ni qué es lo que necesita, qué es lo que necesita ahora mismo.
0: Está bien, mi nene.
1: ¿Cuál es la prioridad y eso?
0: Vamos a suponer, no, la gente está pidiendo, por lo menos lo que yo he visto, son cuestiones de salud, o sea, ciertas pastillas, cositas para los bebés, que es muy necesario, incluso para las mujeres, no se está pidiendo ropa ni nada de eso, sino como enlatado, cosas necesarias. Porque en algún momento, vamos a suponer que vamos a recaudar una gran porción, una gran parte. No tenemos ahora mismo, no sabemos con claridad para dónde que van, pero quizá cuando todo ya se esclarezca, podemos buscar la solución. Buscar dónde poderlo hacer, dónde antes llegue de verdad.
9: Discúlpame, tengo un mensaje aquí de JC. Aquí me manda un texto. Por favor, dile al gigante que diga el vacilón. Ok, mira, que por favor, los que estén donando y recibiendo las donaciones, que por favor no digan que Dios se lo pague. Él no tiene dinero para pagar nada.
11: Diablito, diablito, ¿cómo has caído? ¡Mira, diablito!
0: Diablo, así no.
1: Ey, pero diablito, está tranquilo.
0: Mano, así no. Diablo, ese diablo del
1: se quedó Tito ahí que dice, tiene razón, que hay gente buscando view. Dice Marcos Heidelbron, la gente es así. Ellos están mal, está Elvin de Brooklyn, Kelvin de New Jersey, que se quedó ahí, la nota de voz full. Pero vamos a ver qué sigue pasando más adelante y ojalá que, como temprano hablamos ya a las 6:40 con Hilda Rosario en un reporte, que la gente de allá, Diosdado Cabello y su clan, dejen pasar la ayuda y que llegue la ayuda allá a la gente. Eso es lo más importante. Vamos a ver qué va a pasar con todo esto de la situación en Venezuela. A las 8:40 viene la segunda clave para la gasolina que estamos regalando en el día de hoy. Además, a las 8:40 también, ¿qué tenemos?
0: Tenemos Dando Lengua y vamos a hablar de una petición que hace Karol G. ¿A quién se la hace? Te cuento. Y también, gigante, hay que criticar, bueno, a opinar de las críticas que está recibiendo el alcalde Zoran Mandani. Aquí te cuento de qué se trata.
12: El tráfico.
0: Mientras tanto, el tráfico, George Washington Bridge ahora mismo, 15 minutos, Lincoln por igual, el Holland 10, FDR Drive Norte, con 5 minutos de espera. Hoy las reglas del estacionamiento en vigor y la temperatura es de 73 grados, nublado, máximas de 86, mínimas de 68. 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
1: ¿Cómo mega está? Aquí bajado echando gasolina.
2: Este llena rápido.
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1: Bueno, si textea ahora mismo la palabra goma al 43902, porque ese carro ya estamos a ley como de dos semanas para entregar el carro. La palabra goma.
0: Gracias a la gente que día tras día está en YouTube. Gracias por acompañarnos día tras día en vivo, live, la Mega, el vacilón, Mega 97.9 NYC. Hoy no te rindas. Dios te dice que sigue pidiendo con fe, sigue buscando con esperanza. No te detenga, perseverancia ante todo. En el nombre de Jesús.
1: Amén.
2: Amén.
1: Para allá. Bueno, y ahora lápiz y papel. Viene la segunda clave para la gasolina, que hoy vamos para Queens. Y a petición popular, las mujeres les gustó la manguera del maestro Beco. Y Beco, sí, hoy va para Queens a repartir gasolina, cortesía de Credit Max, tu carro ya. El vacilón de la mañana y la Mega. La segunda palabra de hoy es, o frase,
3: es verano. Verano es la verano. Segunda palabra clave. Verano, verano. Está complicado, pero whatever, Angie. Verano.
1: Volvemos a repetir que la gasolina va para Queens. Hoy va, sí, para Queens. El maestro Beco va para allá hoy a echarte
2: con
1: la gasolina.
2: El tanque full.
1: Así que manguera en mano y Beco ahí resolviendo. Vamos allá.

0: Bueno, muchachones, hablamos de este Dando Lengua con la bebecita Karol G. Vamos a comenzar con ella este segmento porque Karol G ahora mismo tiene sus fanáticos divididos. Y les voy a explicar la razón. Ustedes saben que ya Colombia entró con un nuevo gobierno, tiene un nuevo presidente. Y es por eso que Karol G rompió el silencio y envió un mensaje muy claro y preciso hacia el nuevo mandato del presidente de Colombia, Abelardo de la Espriella. Beco, si por favor podemos poner la imagen para que la gente vaya leyendo en YouTube y también en la música app. Lo que escribió la bebecita fue una carta como de desahogo, un mensaje que donde le hizo un llamado de unidad y de la responsabilidad que tiene él como presidente. Él expresó su deseo de que este nuevo mandatario gobierne con inclusión, que escuche a todos los ciudadanos sin importar sus diferencias y que también ejerce el poder de compromiso hacia el bienestar del país. Pero ¿qué pasa? Que cuando tú vas a la sección de comentarios de todo aquel que ha publicado esta noticia, este desahogo de Karol G, esta carta abierta a Venezuela y a su presidente, la gente dice que durante los 4 años de Petro, Karol G nunca dijo nada, que se mantuvo callada, que se nota que ella es de la contraria, que por qué no esperar que el presidente actual tenga un tiempo en el gobierno y que quizás ella mejor haga un llamado al presidente. Dicen que por qué tan rápido, que lo deje gobernar, que se aguante. Muchos dijeron, ya sabemos por quién votó, ya sabemos por qué no habló. O sea, la gente, muchos se dividen, que está bien por ella haberle mandado este mensaje de también de apoyo y motivación al presidente. Otros dicen que no, que es una falta de respeto, que ella siempre se mantuvo callada cuando habían supuestamente asesinatos, corrupción y de todo lo demás con el gobierno pasado.
1: Era necesario.
2: ¡Cállese la boca!
1: Ay, Dios. Que Karol G hiciera esto, aunque el artista tiene una influencia grande y de una u otra forma conecta, pero muchas críticas.
3: Pero también la persona tiene derecho, la persona tiene derecho, porque puede ser que ella haya cambiado de mentalidad también y se sienta más comprometida ahora con el pueblo, sí, y le cabe derecho de
4: pero
3: dar
4: que
3: su
4: lo
3: opinión.
4: Que pasa es que lo que dice Pachá ya tiene influencia, que es mejor tú no meterte en nada de eso porque tú entonces te divides los fanáticos tuyos. Espérate, pero ¿y qué pasó aquí? ¿Qué pasó? Quédate callado, no tiene que no te decir nada, así que la vaina de la tusa, como
3: una petición.
2: Guau, Webin, porque se divide ahí, se suma y se resta.
5: Tropicoqueta.
0: Sí, está un poco complicado. Muchos no quieren que los artistas opinen, pero entonces si no opinan es malo. Y si opinan también, decídanse. ¿Qué es lo que quieren?
5: Si opinan, dice que están hablando mucho. Pero si no opinan, entonces los seguidores dicen, tú eres la voz del pueblo.
0: ¿Entiendes?
5: Tú tienes que expresar las cosas que están pasando y mostrar tu apoyo.
0: Ella tiene derecho, es un ser humano.
2: Cállese la boca.
5: Oye, Toño.
0: Ella puede.
5: Eso Toño le dice así al Pachá.
2: Cállese
6: la boca.
2: Cállese la boca.
6: Es que el artista está para cantar en su tarima y que, no sé, eso es peligroso, señor.
5: Bueno, eso es lo que hay. Vamos a buscar al ganador del boleto de Don Omar. Dame la clave si la tienes al 212-845-9790. Pero vamos a seguir dando lengua en solamente 3 minutos.
0: Ay, mi amor, otro que está siendo criticado. Soramán Dani. Y ahora,
5: ay,
0: ¿por qué?
5: Ay, ay, ay, ay.
0: Critica a nuestro alcalde. Te cuento ahora mismo.
5: Erika Pimentel, buenos días, mi amor. A ver quién tiene la clave aquí. Good morning, hola, how are you?
7: Sí, buena. Estoy llamando para los tickets.
5: Vaya, los boletos, Omar, eso es fácil. ¿Hiciste tu tarea?
7: Sí. Así hasta abajo soy.

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3: Bueno, muchachones, noticia interesantísima. Abren 53 piscinas públicas aquí en Nueva York para hacerlo de una forma, perdón, llamativa, divertida y muy humana y hasta empática también y solidaria y muy como que orgánica. Nuestro alcalde Sobran Mandani quiso hacer algo diferente. Ah, bueno, pues el hombre, cuando estaban abriendo las piscinas aquí en la ciudad de Nueva York, adivinen lo que hizo.
4: ¿Qué hizo?
3: Se tiró de cabeza ahí, mi amor, con tu ropa, con su suit, o sea, con su saco, su zapato, con todo, muy feliz, agarrado de las manos de todos los propietarios ahí del área, con los niños. Se lanzó a todo el mundo a la piscina para darle, de forma ya, ¿verdad? Como
2: oficial,
3: la oficial, formal, que se abrieron las piscinas de Nueva York, que estamos en verano. Ahora. Está chévere y heavy, chulo. Ay, qué chulo, qué bacano. El alcalde se tiró de cabeza con los muchachitos. El problema es que ahora lo critican porque, alcalde, ¿cómo usted se tiró con su saco?
5: No,
3: con sus medias, con sus zapatos, con los menores. Cuando lo primero que se dice en los letreros de la piscina es bañarse antes de entrar.
4: Ducharse antes de entrar.
3: Ducharse, ¿verdad? Sí. Ropa de traje de baño. No, el alcalde se tiró con todo.
5: El alcalde hizo todo lo contrario a los protocolos de la piscina, pero le dio apertura. Yo había escuchado decir que eso era tradicional.
3: It was funny.
4: Eso, tú te pones un pito. Sí, ya, arrancamos. Pero no hay que tirarse. Especialmente, usted tiene sus zapatos que ha pisado todo Nueva York.
5: Ay, Dios mío.
4: Entonces entra a esa piscina. Hay niños ahí. ¿Quién sabe el embarre que usted tiene en sus zapatos?
2: Y mira, sabe nada.
4: Entonces meterse ahí.
2: Sabe nada, por lo menos.
4: No, pero la piscina es bajita, gigante. Es por la rodilla que
2: salió,
4: le da la piscina.
2: Salió nadando después.
5: Sí, sí, sí.
3: Ahora,
5: sí,
3: tapón, pero. Yo entiendo lo de los zapatos y la ropa, pero está fofo.
2: Sí, porque se siente como un alcalde que está, ¿sabes?
3: Con su gente
2: y eso.
3: Sí, que
2: no, los comentarios, lo grande, es que, ay, hombre, dándole caramelo envenenado, ¿qué dice?
3: Ay, Dios mío.
2: La gente de diablo.
3: Sí, ¿sabes que una de las cosas que me gustaba mucho de Eric Adams era que él siempre compartía con toda la ciudadanía? Siempre lo veíamos muy humilde con todos los pueblos, que a mí me fascinaba eso de
2: él. A mí me encantaba.
3: Aunque era muy criticado también, porque veíamos más como las acciones afuera en teteo que en la oficina.
2: Eric Adams me gustaba, amigo, que apoyaba toda la discoteca, toda la noche. Ay, andaba en dos discotecas, toda la noche.
3: ¿Cómo va a jugar?
4: Estaba buena la picadera.
2: Toda la
5: noche. Cuidado.
3: Anyways, esas son parte de las críticas que recibe el alcalde. Que otros dicen, por ejemplo, como el fantasma, de que ¿para qué está el cloro? Para eso mismo, para los germes, bacterias.
2: Bueno, ahí ya aprovechando que el alcalde se tiró, ya habilitaron 53 piscinas aquí en nuestra área, que van a estar abiertas de 11 de la mañana a 7 de la noche.
3: Sí,
2: van,
3: señor,
2: a tomar un break de 3 a 4 de la tarde para desinfectarle y sacarle todos esos orines ahí que ustedes le tiran.
3: Me cuentan que la del alcalde, la que él se tiró, la desinfectaron antes, porque como él se tiró con la ropa, tú sabes.
2: Bueno, viene Lalo Torruella, mejor, a las 9:10. Lalo Torruella con las cartas del tarot. Mira, ya voy a activar aquí el voice note para que usted vaya dando su nota de voz. Llega Lalo Torruella con tu nombre, fecha de nacimiento y la pregunta, lo que tú quieras. Si quieres saber si tu pareja te engaña,
5: si tú quieres saber si esa pareja realmente que estás conociendo, de verdad que llegó el amor de tu vida.
2: Si te han hecho brujería,
5: ay,
2: ¿por qué no consigues trabajo? ¿Por qué te va mal en el amor?
5: Llama, no pierdas tiempo. 212-845-9790.
3: Vamos a preguntarle a Lalo.
2: ¿Qué?
3: ¿Quién va a ganar de cuándo?
2: No, él no quiere saber. Él no quiere saber de juego. Él no quiere saber de juego.
3: George Washington, ahora mismo unos 20 minutos de demora desde New Jersey, New York. El Lincoln presenta 10 minutos. El Holland se ve despejado en ambas direcciones. Hay 278, reporta un vehículo quedado que está bloqueando la línea central. Eso es a dirección Queens Boulevard, salida 36B, y la I-495 Long Island Expressway, salida 35. Por ahora tiene 5 minutos de demoras. La 55 por Manhattan, aquí dirección oeste hacia Lexington, tiene al menos 10 minutos de demoras. La I-278, otro vehículo quedado. Vemos que las reglas del estacionamiento en este día están en en vigor. Cuidado donde te parqueas. La temperatura 75 grados. Pero hoy es de 181. Hidrátate bien, que tendremos temperaturas extremas. Calor intenso. Se recomienda tomar mucha agua. Mantenerse en lugares frescos porque tendremos mucho, mucho calor. 86 las máximas, pero se va a sentir más allá de los 90. Mínimas en la noche en el Parque Central de 68. Para el vacilón, Scarlett Molina.
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1: Señor gigante, regalando gasolina en el día de hoy, Pachi.
2: Ay, atento a la clave para que después nos digan. ¿Y
1: falta
2: dónde?
1: Falta una
0: ya solamente.
1: Ay, el maestro Beco va a estar hoy dando gasolina, gigante.
0: El maestro Beco va a agarrar esa manguerota y lo va a decir.
1: ¿Cómo que manguerota?
0: Las mangueras de esa gasolinera son grandes.
2: Ah, porque okay. La de aquí en una pistolita de 21.
3: Eso no llega. Bueno, ¿cómo tú sabes?
0: Así que para Queens va pendiente, viene a las 9:40 la última palabra con la que vas a echar gasolina.

0: Lalo Toro, ella ya está aquí con nosotros. Así que marca el 212-845-9790. Lalo, buen día, ¿cómo estás?
1: Hey, ¿qué tal, chicos? Muy buenos días, espero tener una excelente mañana. Oigan, la niña mimada siempre se ve guapa, pero por Dios, hoy se ve espectacular. Hoy se ve espectacular la niña mimada.
2: A ver, Lalito, si es que estoy mexicana en lotería, Lalo. Estoy apoyando a México.
0: Ahora, por el Cale se pone una camiseta de Colombia, habla colombiano. Ajá. Una mexicana habla mexicano, una argentina habla argentino.
2: La única que no.
3: Sí, ya identifica
2: lo y si me pongo la de Portugal, le digo follow portugués.
3: Atrévete,
2: hermano. Pero hoy le voy a México. No, ahí no me suena mexicana, ¿no?
3: Vámonos, Lalito, para la calle al 212. Un
0: colombiano.
2: Y una argentina, che, boludo. No manches, si soy mexicana, ¿qué te pasa, neta? ¿Acaso no ves que soy mexicana?
1: Eso ya sonó mejor.
2: Ah, ok, mejor.
0: Vamos.
3: 212-845-9790. Gigantano, vámonos de voz. Llamado.
0: Vamos primero con una llamadita aquí para que la gente vaya marcando también lo que están ahí en el remojo. Aproveche que este segmento la gente se pone full rápido y no da tiempo a tantas personas.
3: Luis de New Jersey 10-17 del 76 lo dice. Si esta persona está para mí o debo de soltarlo. Luis de New Jersey.
0: Debo soltarlo.
3: Sí. Luis, enfócate. ¿Cuál es la situación? ¿Tú lo estás conociendo en el mismo sexo? ¿Cómo es la vuelta, Luis? De New Jersey.
0: Luis.
4: Luisito.
2: Corazón mío.
5: Papi.
0: Habla.
5: ¿Cómo estás?
6: Papi.
0: Hey.
6: Aló, muy buenos días.
0: Buenos días, Luis. ¿Cómo estás?
2: Hola, corazón.
6: Acá todo bien. Saludos para todos. Bien.
5: Saludos, hermano.
0: ¿Tú tienes un novio, Luis?
6: No, es una muchacha muy linda.
0: Ah, porque aquí dice,
5: yo estaba emocionado, yo pensaba que era un macho.
0: Dije soltarlo, yo pensaba que era un macho.
6: Bueno, únicamente quiero saber si es para mí o debo ya dejar esto ahí, nada más.
3: Pero Luis, ¿a qué tiempo tienen? ¿Cómo se conocieron? ¿Dan una pista? Llévanos por el camino, Luisito, dale.
6: Bueno, la conocí hace un tiempo y bueno, prácticamente me enamoré de ella y quisiera saber cómo está la vuelta.
0: Si te conviene o no, tú lo que no andas es perder tiempo, eso es lo que pasa, ¿verdad?
3: Hay que ver si ella es antes también.
6: Bueno. No precisamente, quiero estar seguro.
2: Lalo, dile.
0: Bueno,
2: Lalo,
0: remenea.
1: Ya les remené las cartas. No sé si estés viendo esto a través de YouTube o la música app, Luis, pero fíjate que las cartas hablan de que al inicio la relación puede como parecer muy atractiva, muy linda. De hecho, aparece una carta buenísima que es el 3 de oros. Como todas las relaciones, el 3 de oros justamente es una carta de trabajo en equipo. Entonces, eso me habla de que de pronto podría decir, wow, esta relación puede tener mucho futuro. Pero chécate la carta al final, digo, no sé si lo estés viendo a través de YouTube, es el 10 de espadas, es una carta de dolor, es una carta de sufrimiento. Lo que me habla, Luis, que esta persona puede lastimarte mucho, es decir, que tus expectativas no se cumplan. Yo te recomiendo, Luis, conócela, diviértete, pero no te enamores. Si te enamoras, Luis, muy seguramente puedes llegar a sufrir.
0: El que se enamora pierde.
3: Después yo escuchar a Lalo, yo termino con uno de mis mosaicos, voy a ir por donde va la vuelta. ¡Ay, Dios mío!
0: Aquí está Nancy, es una mujer. Nancy dice que la fecha es 0529 del 96. Me imagino que es la fecha de su hijo, porque ella quiere saber si la boda de mi hijo se va a dar la semana que viene.
2: ¡Ay!
0: Nancy.
7: Va a ser feliz.
0: Nancy,
7: buen día.
0: ¿Esta es la fecha de su hijo o la suya?
7: La de mi hijo. Quiero saber si es la mujer para él.
0: Pero mire, no hay una cosa que sepa más que la madre de uno cuando una mujer le conviene. ¿Qué usted piensa de ella? Dígame.
7: Yo digo que ya lo que esté por los beneficios.
0: Ah, bueno. ¿Ya?
7: Ella no lo quiere.
5: ¿Qué hace su hijo, señora? ¿Qué hace su hijo?

0: No sé si estén viendo estas tiradas, pero justamente el 4 de copas habla de que no hay un amor verdadero. La emperatriz habla de la chica, es decir, es una chica que sí le interesa mucho el dinero, y luego el 9 de oros. Definitivamente, Nancy, tienes toda la razón. Este matrimonio es solamente por conveniencia. Estás viendo la verdad. Ojo, sí se van a casar. No, no, no puedo decirte que nada más porque lo estamos viendo ahorita, tu hijo va a decidir no casarse. Por supuesto que se va a casar, pero tienes razón y esto no va a durar. Tu hijo va a abrir los ojos y más o menos en un par de años va a decir: mamá, siempre tuviste la razón.
1: Ahora, doña Nancy, llénese de valor y párese en la boda y diga: mi hijo no se va a casar contigo porque tú lo que quieres es su dinero. Demuestra el amor que tú sientes por tu hijo, Nancy.
2: Bueno, pero ella tenía que aconsejárselo también durante todo el tiempo que duraron de amores, porque me imagino que eso no fue de un día para otro. 202-845-9790. ¿Quién está por aquí ahora? Vamos a hacer a Juan de Long Island para saber que cómo le va en el dinero. Parece que la finanza está mal. Vele tirando ahí las cartas a los 1206 del 96. También las notas están full. Y la gente que sigue marcando el 212-845-9790. En dos minutos seguimos. Lalo Torruella con las cartas del tarot.

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2: 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A las 9:40 viene ya la última clave de la gasolina. Vamos para Queens, el maestro Beco. Va para allá a compartir con su pueblo, con su público, y a echarle gasolina a la gente cortesía de Creditmax y tu carro ya.
3: Se quedó pendiente Gigante Baneudi Juan de Long Island, la fecha 12-06 del 96, que cómo irá con el dinero. Uh-huh. Así que está pendiente Lalo, a ver qué nos dice Juan. Juan, bendiciones, gracias por estar presente en este vacilón. ¿Qué es lo que está pasando, Juan?
4: El billete. Buenos días, muchachos.
3: Dale, Juan.
2: Buenos días, Juan. Cuente, pues.
4: ¿Cómo vamos? ¿Todo bien o qué?
2: Bien, ¿qué pasa con el dinerito que no rinde?
4: No, el dinero sí está fluyendo, gracias a Dios. Sino que quiero tener como una idea a lo que me puede esperar como este segundo semestre del año. Quisiera saber un poco más.

0: Ah, no, una caletica que por
1: ahí,
0: Juancito, pues.
2: Ya Lalo lo está viendo ahí, ya Lalito se ve.
1: Lalo.
2: Lalito, dilo todo.
1: ¿Qué dice la carta ahí, Lalo?
3: Juan, fíjate que tienes cartas muy buenas. Ahora sí, ya la estás viendo a través de YouTube en la música app. Fíjate, la primera carta es la carta de la muerte. Mucha gente le tiene miedo, Juan, pero la carta de la muerte, ya lo he dicho, no habla de muerte física, habla del fin de una etapa y el inicio de otra. Y Juan, luego tienes el 2 de oros y el 2 de bastos. Quiere decir nuevos negocios, nuevos proyectos, pero además más dinero. Así que, Juan, el segundo semestre del 2026 pinta para que hagas cambios, para que de pronto hagas nuevos proyectos, que de pronto te asocies con otros amigos y hagas nuevos negocios y genere mucho dinero. Así que, Juan, definitivamente el segundo semestre viene muy bueno para ti, pero sí, te dice el tarot, tienes que hacer cosas nuevas. Si haces lo mismo, no vas a generar más ingresos. Tienes que hacer cosas diferentes para que llegue más dinero. Pero te va a ir súper bien, Juan. Muchas felicidades.
1: Aquí está Daisy, de la fecha 0704 del 83. Dice que está salada. Si me hicieron algún mal, todo me sale mal, todo me sale mal, todo me sale mal. Daisy, buenos días.
4: Buenos días, corazón. Sí, todo me sale mal, todo, todo, todo.
1: No, pero si tú te levantas ahora diciendo que todo te sale mal, tienes que despertarte y decir, en el nombre de Jesús, hoy todo va a ser bien.
2: Positiva, baby, vamos a ver.
5: Daisy, ¿desde qué tiempo esta parte? ¿Qué tú más o menos percibes que a partir de ese momento todo está saliendo mal?
4: Hace seis, bueno, tenía pareja anteriormente, pero hoy es reciente, como que soy más escalada. No encontré nada, tengo 6 años sin nadie. Voy a la universidad y como que algo me está jalando para atrás. No sé, no entiendo. Ay. En el trabajo, no sé si es la envidia, no sé qué es lo que está pasando.
1: Te llevaba,
4: estoy haciendo mal.
1: ¿Tú te llevabas bien con la suegra tuya?
4: No me llevaba.
1: Ah, no te llevaba bien.
4: No me quería, creo.
2: Bueno, hay problema ya.
1: Lalo, voy a ver qué es lo que pasa con ella, si le han hecho un mal. ¿Cuál fue el mal que yo hice?
3: No, Daisy, ¿verdad? ¿Te llamas?
1: Sí.
3: Sí, Daisy, no hay ni tema de brujería, no hay ni tema de salación. Fíjate que los chicos tienen toda la razón. Esto tiene mucho que ver con la confianza en ti misma y además el 5 de copas que está ahí en medio, que ya lo estás viendo, tiene que ver con un tema como de depresión. Como que de pronto, Daisy, entraste en un círculo destructivo donde dices, estoy salada, ¿y qué va a pasar? La palabra tiene poder. Tú misma estás generando que las cosas no te vayan bien. Ahora, tienes una carta maravillosa al final, la carta de la fuerza. Chécate esa mujer con un león. Esa carta nos habla justamente de tu fuerza interior, de tu autoestima, de volver a confiar en ti. De si esto no se resuelve ni con una limpia, ni con ir al psicólogo, no, se resuelve con volver a confiar en ti. Las cosas van a mejorar, pero ya, tienes, Lalo, que aprender ya a confiar. Ya, ay, ya.
1: Está bueno, porque no vamos a rendir.
3: No, ya.
1: 202-845-9790. Vamos para acá, para el voicemail ahora, que tiene aquí varias preguntas. Oye,
6: buenos días, mi nombre es José.
1: Vaya, oye,
6: fecha de nacimiento 5/21/64. Me gustaría saber si que me han echado una brujería, porque wow, no pego una. Gracias, pase
2: buen
6: día, muchachos.
2: Anda,
1: señores, la gente está que toda la vaina mala que le pasan cree que es brujería. Dale, Lalo.
3: Bueno. Ahí lo que acabas de decir, todo el mundo cree que es brujería y no, José. Fíjate, 5 de bastos, 9 de bastos y la luna. Esto tiene que ver con muchísimo estrés. No te está yendo mal porque haya brujería, te está yendo mal porque no has tomado buenas decisiones, José. De pronto hay que sernos responsables de las decisiones que hemos tomado en el pasado. Así que no, una limpia igual no resuelve esto. Simplemente di, ok, voy a tomar mejores decisiones, voy a hacer las cosas mejor, pero no tiene que ver con brujería. Las cosas puedes mejorar, José, pero tienes que aprender a confiar en ti.
1: Mira, bueno, hay otra nota aquí, hay otra nota ahí.
7: Mi nombre es Carmen Díaz, mi fecha de nacimiento es 7/19/77, y lo que quiero saber, voy a empezar a buscar empleo en la Florida porque me quiero cambiar de estado. ¿Y cómo me va a ir? Si voy a tener suerte, si voy a tener una buena paga, más o menos igual que acá, porque veo que allá se paga mucho menos.
1: Bueno.
2: Pero comparado al costo de la vida, lo que se paga allá es suficiente para la vida. ¿Tú sabes?
5: Ahí entra la vuelta, Lalo, de que hay gente que se muda de ciudad y que para ver si cambia, ¿no? Y entra ellos mismos que está el problema. Dale, Lalo.
3: Muy buenas cartas. De hecho, Carmen, creo que es una muy buena opción para ti. 6 de bastos, 2 de copas y la estrella. Te va a ir maravilloso. De hecho, creo que eres una chica con muchos talentos. Eres muy inteligente, eres muy talentosa. Consigues trabajo pronto y económicamente no nada más te va a rendir, te va a sobrar, mi vida. Te va a ir súper bien. Felicidades.
5: A veces, como bueno, verse, Lalo, y cambiar de radio y acción.
3: Gracias.
1: Y si estás soltera, ahí veo yo dos hombres parándote con Pablo ahí. Aquí está Giselle, de la fecha 02, 06 del 80.
2: ¿Qué dice Giselle?
1: Pero bueno, acá Giselle, espérate. Haz esa pregunta tú, Giselle.
0: Hay maldad.
1: Giselle.
2: Buenas. Dígame.
1: Cuenta, que veo una pregunta aquí, me atraña el marido tuyo. Que habla bien, para yo ver si es eso que tú quieres preguntar.
2: ¿Y qué?
8: Ay, Lalo, ayúdame ahí, mira. Oye, eso podría ser dos o tres veces a la semana, pero no a cada rato, porque eso aburre. Entonces yo quiero saber, ¿cuándo es que el primo de él, que le llaman Calembo, gotea?
3: ¿Cómo?
1: ¿El qué?
3: ¿Me explican?
2: Ay, no, Lalo, no queremos ni explicar.
1: Explíquenle tú acá, corre, corre.
2: Bueno, Lalito, la pareja de él está teniendo un problemita con cuando gotea su parte, aquella parte especial. Ay, usted sabe, Lalo.
3: Ajá.
2: Entonces, ella está teniendo un problema porque al parecer el hombre, cuando están en el acto, nada de nada.
3: Ah, ok.
2: Está en sequía, Lalín.
3: Ok. Y la pregunta es...
1: Espera. Giselle, el hombre que no funciona, ¿qué tú dices?
2: No gotea.
8: Funciona, pero qué sé yo.
2: No llega. No, el líquido no sale.
8: Sí sale, pero que eso me aburre.
2: Ah, porque no, entonces, amor, pues eso
0: es otro dato. Dichoso, dale gracias.
1: Sí, Dios, padre.
0: Pero vean,
2: que lo que pasa es que o habla con él para que hagan cositas deliciosas diferentes y no se vuelva monotonía, más excitante, o te busco otra pareja. Decide.
1: Bueno. Pues el hombre ya está diciendo que el hombre resuelve.
2: Sí, entonces, ¿cuál es la pregunta aquí, amor? ¿Sí qué?
8: Mira, la pregunta es que si tañe, suelda, y tú ves que ya gotea, no insista.
0: El hombre es... pero espérate, Giselle. Ay, Dios, el hombre.
3: Sigo sin entender. Sí.
1: No, claro, el hombre parece que es un enfermo sexual.
0: Eso, mira.
1: Ella dice como que a ella le aburre tanto sexo. Entonces ella quiere saber si él se va a tranquilizar o si es que el hombre es un enfermo. ¿Qué es lo que pasa?
2: Que busque un psicólogo para tratar eso. Cuando viene a verte enfermo, ni forma.
1: Dice ella que con todo el hombre acaba. Diablo, ¿cómo lo explico?
0: Terminando.
2: Como el meme, como el audio. Quiero más.
0: Adiós, fíjate, terminó la pelota, terminó el juego. Y el pelotero quiere seguir jugando un extra inning, pero ya se acabó el juego.
3: No, ok.
2: Lalo quiere más y no quiere parar, Lalo.
1: ¿Cuándo se le va a bajar la vaina al hombre, el fuego que tiene dentro?
3: Ok, a ver, creo que ya entendí, y a ver, ahí está la tirada. Fíjate que le sale la carta de la suma sacerdotisa, que es una carta como de pasividad y justamente una monja, casi. Ahora, Giselle, esto no se va a calmar pronto. Creo que lo que él necesita de pronto es, y te lo digo con todo respeto, de pronto probar nuevas mieles, ¿vale? Yo sé que es difícil lo que estoy diciendo, pero de pronto es decir, irse a una sex shop, hacer cosas diferentes, de pronto probar un threesome, cosas que hagan romper esta monotonía para que de pronto él diga, ya estoy tranquilo.
2: ¡Oye!
3: Bueno, yo no sé, pero tengo que decir lo que dicen las cartas.
1: Lalo, ¿dónde te conseguimos? Que estamos tarde, rapidito.
3: Ya, rápido. Por favor, agrégame a tu WhatsApp con el código +52, más mi número, 222-160-2421, +52-222-160-2421, o sigue en mis redes sociales, Lalo Torroya, así me encuentras. Chicos, nos escuchamos próximamente para hacer más lecturas de tarot en el vacilón. Cuídate mucho, Scarlett. Vamos,
2: quiero,
3: por México.
2: Lalo,
3: te quiero.
1: Gracias, Lalo Torroya. Viene la gente de fútbol a las 40, el Pastor y Juancito.
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0: Pascal.
1: ¿Qué tal?
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4: Y Gato Ganeo, y cada amanecer es una nueva oportunidad que te doy. Firma nuestro creador, Cristo Jesús. Gloria a Dios, alábalo que Él vive. En el nombre de Jesús.
5: Amén. Vamos a dar la tercera, última clave de la gasolina para que usted arranque para allá, para Queens.
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5: ahí.
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5: Credit maestro Max, Hueco, buen día.
6: Es la tercera clave.
7: Hey, buen día a todos los oyentes de Queens. 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Su carro ya, la Mega y el Vacilón de la Mañana. 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
5: Damos el número otra vez, maestro, que usted como que le bajó el brillo.
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5: Ahí está. Ahí va de camino el maestro Hueco junto a la Mega Patrulla con la manguera en la mano para regalar gasolina. Así que dele para allá. ¡Viene!

0: casi todo lo que se mueve, cartelera hoy, lo que pasó el fin de semana. ¿Qué dice el pastor? Bendiciones.
1: Bendiciones, saludamos a la mejor radio de los Estados Unidos, la Mega 97.9. Un aplauso grande, vamos muchachos.
2: ¡Vamos arriba! ¡Vamos activos! Juancito, buen día,
1: chapanero. Estamos activos con todo.
3: Siempre activo, siempre activo desde acá, desde Dallas, último día de Dallas.
4: Bueno, mis nenes, vamos a empezar con algo que a mí me tiene emocionada, porque yo con esto del fútbol he aprendido mucho, gigante. He aprendido, por ejemplo, que nosotros los argentinos somos los mejores del mundo. Te tenemos el número uno. Bueno, no, estoy de mexicana, apoyando a México. Uy, mañana me voy con Ecuador. Pero muchachos, he aprendido eso, como también he aprendido que el gordo no vale nada en esta vida. Porque por un dedo gordo, señores, nuestros hermanos colombianos no pudieron anotar un gol que se le contó como un gol
2: anulado.
4: Como un gol que anulado, pero tiene un nombre, un gol outside. ¿Es it offside?
5: Offside.
4: Offside, muchachos. Offside. Cuénteme, porque dicen que los árbitros de que están jugando sucio. A ver, pastor, ¿qué tiene usted para opinar?
1: No, no, esto es muy sencillo. Para que el jugador, esto es muy sencillo. Para que el gol del jugador sea cobrado, tiene que estar atrás del último jugador contrario, atrás, completamente. Entonces hay una línea, que es el VAR en computadora, que si por ese dedo gordo está adelantado, le anula el gol. Tiene que estar atrás, completamente. El dedo gordo no sirve. Tiene que ir de atrás y con la camiseta argentina, así le dan el gol. Si no, ¡afuera!
0: Juancito, tu palabra para que te sume este encuentro.
2: Al final, Juancito, bueno, para hacerlo más sencillo, todavía mucha gente dice que el gol se lo robaron a Colombia. ¿Sí o no?
4: Sí o no.
3: Mira, te digo sinceramente, si era antes del VAR, podía ser, pero ahora la tecnología es muy, pero muy, muy fina. O sea, el dedito de gordo cuenta y lamentablemente el gol de Colombia a Portugal estaba offside. Juancito. De todas maneras, Colombia y Portugal estaban los dos clasificados.
5: No, pero está bien, Juancito, pero hay que decir la verdad, porque ¿cómo el árbitro pudo ver el dedo gordo después, 3 minutos después que ponen la gráfica? 3 minutos. Yo le puedo decir a ChatGPT que me cree esa gráfica.
0: ¡Ay, sí, Webin, esa Webin! ¡Bueno, Webin!
4: ¡Ay, excelente! Conecta la cámara ahí, Webin, porfa.
1: ¡Ay, sí! Porque era yo el árbitro. Yo estaba de árbitro. Offside, anulado, ya.
2: Bueno, vamos entonces. Ahí está claro. Dice el pastor Juancito que sí, que estaba bien la jugada cantada. Pero vamos a hacer una cosa. Vamos a poner una cancioncita para que cuando volvamos otra vez de regreso, usted nos diga qué le pareció el gol de Messi.
4: Que ¿cómo que qué pareció?
5: ¿Qué le pareció? ¿Qué pregunta? Sonaron Los Ángeles.
2: Es que la gente...
1: ¡Un golazo!
0: Pero espera que ahí Gantó termina la idea.
2: Es que la gente vuelve y dice...
0: Ajá, ¿qué dice?
2: Que todo
1: el
2: es muy...
1: El mejor gol de la fecha, pues.
2: Todo muy fácil para Messi. Muchos comentarios ha causado este gol. Pero déjelo ahí que lo vamos a comentar ahora en solamente 2 minutos luego de esta canción. Para que hablemos entonces de la jornada que va a suceder hoy. ¿Y qué puede pasar si estos partidos son importantes? ¿Y cómo va la tabla de posiciones y demás? El Pastor Milá está con nosotros aquí, Juancito, hablando de fútbol.

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1: 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El Pastor y Juancito siguen aquí. Pastor, yo sé que usted no hay quien le hable en contra de Messi, pero el gol de Messi del sábado causó mucho comentario, que Messi se la pone en fácil, que ese arquero ni se mueve, que parece que el arquero era más fanático de Messi que los mismos jugadores que estamos con Messi jugando.
2: Y están diciendo incluso que hay algo ahí con la FIFA, de que ayudando para que Argentina ni que vaya más suave, que le pusieron países suaves.
1: En los grupos,
2: como
1: sí.
2: Como que está ayudándolo a ellos para quedar en la final.
3: Crece esta expectativa y crece este rumor de que están favoreciendo en todos los sentidos a Argentina. ¿Qué dice, Pastor?
4: Pero hermano querido, lo que pasa es que cuando uno es grande, siempre te van a ladrar, hermano, te tirotean de todo. Somos los mejores del mundo, muchachos. La gente siempre va a buscar algo. ¿Por qué hacen esto? Messi es el mejor de la historia. Y cuando vos tenés el mejor jugador de la historia, ganás todos los partidos. Nosotros ganamos, gracias a Messi. Van 6 goles en 3 partidos. Hay jugadores que no hicieron un gol en todo el Mundial. ¿Me entendés? Messi lleva 6. Es el mejor de la historia. Ahora, y es argentino, señora. ¡Vamos, Messi! ¡Vamos, Argentina!
5: Pero espérate, Pastor. Yo le voy a preguntar una cosa. Después de Messi, ¿habrá una selección argentina que pueda competir?
2: ¡Aquí llegaron!
4: Después de Messi... O sea, vos me preguntás cuando Messi se retire, cuando sí, ya señor. No juegue más.
2: Ya no gana más.
4: Va a salir otro Messi. Dios va a mandar a otro. Quédate tranquilo.
2: Está bien, entonces, Pastor.
4: Mirá, estuvo Maradona. Se fue Maradona, vino Messi. Se va Messi. Después de Messi viene el Pastor. ¡Vamos, y así seguimos, vamos!
1: Mira, yo sé que estamos regresando atrás un poco. ¿Pero qué le pareció el partido usted de Colombia y Portugal? Se ve Colombia compitiendo como un equipo fuerte.
6: Superior.
4: Yo se los dije, Colombia está fuerte. Colombia anda bien. Colombia tiene buenos jugadores que juegan en equipos muy grandes de Europa.
2: Sí.
4: Anda muy bien. Están ganando. Solamente falta que se encuentre con nosotros para que nos mandemos a su casa y chao. Gracias por todo.
3: Escúchame. Expectativa para mañana con México.
1: ¿Para hoy?
3: ¿Qué es lo que se mueve realmente con México? Ha sorprendido, ha roto todos los esquemas y todos los pronósticos, Juancito.
7: Déjame terminar de decir algo y acotar lo que estaba hablando el Pastor. Que todo el mundo dice que Argentina la tiene fácil, pero Colombia tiene muy buen equipo y se pueden encontrar en cuartos de final. O sea, que tampoco es tan fácil.
2: Mm. Así es.
7: Si en cuartos de final se pueden encontrar con Argentina, no es tan fácil. Ese partido va a estar muy importante. Bueno, con referente a México, la tiene muy difícil México mañana.
1: Ah, mañana.
7: Frente a nuestros hermanos. Sí, mañana. Frente a nuestros hermanos ecuatorianos.
2: Ay.
7: Yo lo lamento mucho por México, pero mañana va a pasar Ecuador.
2: Bueno, ese pronóstico lo vamos a dejar para mañana, Juancito, porque esto va a estar interesante. Pero en el caso de hoy, que juega Brasil. Brasil juega con... ¿con quién que juega? Con Japón. Tenemos a Alemania, que está jugando...
1: Paraguay.
2: Con Paraguay, sí. Y países de Huevín.
1: Países Bajos.
5: Estúpida.
2: Juega con Marruecos. ¿Quiénes ustedes creen que van a ganar en este día? ¿Qué pasa? ¿Quién gane? Obviamente es el matar, pero ¿qué es lo que pasa ahora?
1: Eso iba a decir también. Ya hoy arranca el que perdió, se fue.
4: Se fue, es fácil. Gana Brasil, gana Alemania y gana países de Huevín. Es fácil.
3: ¡Ey! ¡Ya faltó! ¿Qué pasa? ¡Oh,
8: el productor es chulo! ¡No hay maldad, Pastor!
4: Ganan esos tres, sencillo.
2: ¿Y usted, Pastor, piensa igual?
5: Juancito.
2: Ah, perdón, Juancito.
7: No, para mí no. Para mí pierde Brasil. Gana Paraguay y gana Marruecos.
5: Llevando la contraria
4: con Brasil. Pero si Juan deja de tomar whisky. ¿Qué le dieron de desayunar a Juan Whisky a la mañana?
2: Pero Juancito, ¿cuál es tu razón para que pierda Brasil? Ya sabemos que tú no quieres que ganen, pero ¿qué tú entiendes que
1: pero lo dije el otro día, que ese equipo de Brasil no es un equipo que está al 100.
2: Pero
7: bueno, mira, te voy a decir. Brasil tiene muchas, pero muchas figuras, pero no tiene equipo. No juega en equipo, pero tiene muchas figuras. Y Japón no tiene figuras, pero juega en equipo. Va a ser un partido muy difícil, muy reñido para Brasil. Para mí va a terminar en empate, van a ir a largue, va a seguir empate y va a ganar Japón por penales.
4: No, los japoneses que vayan a comer sushi, ¿qué saben de fútbol esos japoneses? Por favor. Gana Brasil, hermano, le pegan un baile los brasileños a los japoneses, mirad. Gana Brasil, gana Brasil, gana Alemania y gana países de huevín.
8: ¡Vamos, huevín! ¡Vamos, huevín!
1: Bueno, vamos a ver qué pasa en el día de hoy, Pastor Juancito. Ay, qué pena Panamá, señores. Panamá no pudo anotar un solo gol. Pero si aprende, se va mejorando el camino.
4: Sí, Panamá. Son buenos salseros.
1: Pastor, ¿dónde lo conseguimos?
4: Escucha, le mando, le digo al brujo, hay un brujo.
1: Ay, sí, sí.
4: Que es el brujo. El brujo de Cabo Verde, que le hizo trabajo a Inglaterra, a Portugal, y lo detuvo. Argentina agarró un nieto de Messi y lo pinchó todo. Brujo, te vas a ir al infierno. ¡Fuera, Satanás! ¡Fuera!
8: ¡En el nombre de
1: la tarde, que doctor, oye, pastor, ¿dónde lo conseguimos usted? Las redes sociales para que la gente le dé seguimiento ahí.
4: A mí me pueden seguir en Instagram, Pastor Milan Soleimani, en Leo Miami Sport y en YouTube. Pone Milán Soleimani, tiene más de 10.000 videos predicando por el mundo entero.
2: Amén.
1: Juancito, para que la chica y la fémina vean ese papi de Juancito.
2: No, Juancito está, tiene su pareja, cuidadito.
1: Hey. ¿Puedes dejar que lo diga él?
2: No.
7: El Juancito 305 y Leo Miami Sport me pueden encontrar todos los días.
2: Y lo de la pareja, dígalo,
1: que
2: Juancito.
1: Que ni se defendió.
2: ¿Viste?
1: Ve, que no dijo nada. Quiere decir que él está, si lo solicitan, él lo encuentra. Pastor, la oración, pastor, vamos arriba.
4: Vamos a hacer la oración. Padre, en el nombre de Jesús, oramos por toda Radio La Mega, los hermanos neoyorquinos, los hermanos latinos. Al brujo lo echamos fuera, que vaya al infierno. Y Argentina gane. En el nombre de Jesús, amén, amén. Y vamos, vamos, muchachos, vamos.
7: Amén, amén, amén.
1: Gracias.
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1: Eso así, pendiente al mundial, a ver qué pasa en el día de hoy. Ahora vienen los otros nenes del deporte a las 10 de la mañana con 10 minutos. Pero, ¿y la gasolina? ¿Cómo
2: mira,
1: va?
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1: Bueno, a las 10 de la mañana con 10 minutos vienen los nenes del deporte. Tenche Rodríguez, Moisés Fabián.
0: El tráfico.
2: Bueno, trafiquito George Washington ahí, activo con 15 minutos. Lincoln por igual, Holland 10. Hoy las reglas del estacionamiento en vigor. Temperatura 79 grados, 184, máximas de 87, mínimas de 68. En la noche en el Parque Central para el vacilón, Scarlett Molina.
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1: Y los muchachos Gigantón se encuentran, perdón, en el 4202 de Queens Boulevard, Sunnyside, Queens. 4202 Queens Boulevard, Sunnyside, Queens. Huevín, me dijiste que estaban ahí mismo.
0: Debajo del tren, dice Huevín por ahí, sí.
1: Arranquen para allá que los muchachos están aquí.
0: Maestro Banco, ¿cómo está por ahí la cosa?
2: ¡Hey, activo! Ya esto se está activando, toda la gente está haciendo su filita, aquí están llegando los oyentes con las claves. ¿Cuál es tu nombre, manito?
3: Juan Carlos.
2: Juan Carlos, espera, escuchaste las claves.
3: A las 7, 8 y 9.
2: Eso, ¿y cuál es la mega clave?
3: Ah.
2: La mega clave.
3: Ya, la mega clave es Mega Verano Credit Max.
2: Eso, dígame, Carlos.
1: ¿De quién esa camiseta? ¿De qué país era? ¿Qué significaba? Que no pudo observar bien amarillo.
2: Ah, ¿esa camiseta de qué equipo es?
3: De Colombia.
2: De Colombia, bebé.
0: Arriba Colombia, Juan.
4: Arriba Colombia. Y es importante destacar, maestro Banco, que esa área es Colombia, Queens.
0: Sí, por ahí.
2: Exactamente. Muchos colombianos aquí en Queens. Arranquen para acá. Todo el equipo de la Mega Patrulla está ready. Aquí están llegando las mami chulas, como le gusta el carne.
0: A ver.
1: Le cortó a todos los ojos.
2: Están llegando las mujeres.
1: ¿De dónde es? Pregúntale, salúdela.
2: Mi amor, ¿de dónde tú eres?
5: De Ecuador.
1: ¡Arriba!
0: Bueno, sigan ahí. Cuidado, bueno. Que ahí veo a los compañeros suyos aquí en la Mega Patrulla con manguera en la mano. Entre bomberos se pisa la manguera, ¿ok?
2: Sí, porque nos estamos turneando, tú sabes. Como hay varias mangueras aquí, nos estamos turneando cada uno con una manguera. Y va repartiendo gasolina. Así que arranque para acá, que hay mucha gasolina aquí.
0: Vaya, en vivo ahí, para que la gente sepa. Estamos regalando gasolina y tiene que estar pendiente cada semana. 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Rafael Matos.
1: 4202 Queens Boulevard, Sunnyside, Queens. Vayan para allá, mi gente.
6: ¿Todo? Pueden ver ahí, bajito del tren ahí. Sí, el tren 7.
1: Oye, Bobín, de que Bobín del tren, tú ahí te gigante.
4: Todo el verano, maestro Beco, activo. Todo el verano, el vacilón de la mañana, la Mega, te llenamos el tanque de gasolina.
0: Así es. Vamos allá, llegaron ellos. Uy.
4: Moisés Fabián, de Catedrático a Fiera, los Nenes.
7: Saludos, buenas tardes, buenos días, buenas noches. Soberana, me dicen que Beco tiene buena manguera llenando gasolina, pero Huevín tiene un pitillo. Huevín tiene un pitillo. Buenos días. Thank you, Rodríguez.
1: Buenos días.
7: La Fiera de New York.
8: Saludos, vacilones. Buenos días, feliz inicio de la semana. Feliz y contento, señores, lamentablemente los Yankees fueron barridos por un equipo del sótano.
1: Ay. No, si no fue súper bien por Yankees, Boston, pero, Denchi, ¿cómo va a ser?
8: La semana pasada despidieron a Carliño, mi amigo y hermano, fue despedido por los Mets. El menos culpable fue el que pagó el plato roto, porque el que debieron haber despedido fue a David Stern, que armó esa estructura desastrosa.
4: Por cierto, Tencha, ahí mismo, discúlpame que te interrumpa. Tendría, en esta semana se comenta que tiene los días contados, conteo regresivo, entiéndase, el gerente general de los Mets. ¿Se va? ¿Por qué se va, Tenchi?
8: Se tiene que ir. Él es el culpable. Ahora, se va Moisés con él, se va Brizuela, el otro, pues, lamentablemente, él fue el que preparó esa estructura. Dejó ir a Pete Alonso, uno de los peloteros más queridos. Cambió a Brandon Nimmo, uno de los peloteros más queridos. Moisés, mira, yo no sé lo que tú vas a decir, pero hoy tú tienes la oportunidad de sacar la semana después de haber despedido a mi amigo hermano.
1: Tenchi, Moisés, me gustaría, basado en eso que tú dices, Tenchi, que hiciéramos un análisis, y vamos quizás a enfocarnos en eso, porque me parece muy interesante. Yo estuve viendo a un chico que decía en las redes, señores, los Mets no van para parte, y especialmente por eso, porque ustedes mencionaron que debería de ser despedido, no por los peloteros en sí, porque la gente y los fanáticos entienden que necesitan veteranos, necesitan ahí imágenes que sean de verdad de los Mets. Ellos decían, bueno, este chico decía, ustedes sacaron a Pete Alonso, sacaron a Sugar Díaz, lo cambiaron, no se motivaron, trajeron a Soto con tantos millones, que no está mal Soto, dice él, pero van a una rueda de prensa y dicen que no hay un capitán. ¿Cómo tú crees que Lindor se va a sentir al saber que de verdad, aunque no haya un capitán, la gente ama, adora a Lindor? ¿Es verdad?
6: Tenchi Moisés.
2: Para preguntar a la soberana, yo no he hablado ahí.
8: Soberana, ¿cómo se llama el capitán de los dos? Y ya han ganado dos repetidos.
1: No, pero está bien. A lo que vamos es, mi amor, a humillar. Pero está bien. Yo no sé de quién es el capitán para los dos. Estamos aquí en
8: Queens. No hay.
1: Pero está bien. Pero escúchame, mi amor, vamos a olvidarnos de otros equipos. Vamos a buscar un problema, solución a este equipo de aquí. Son los fanáticos, su sentir. No es que Lindor sea capitán, pero fue un daño que le hicieron públicamente.
8: Yo estoy de acuerdo que hubo un mal manejo de la gerencia en tú desautorizar a un tipo que es bien querido por la fanaticada.
1: Claro.
8: Que es un teammate en el crujado. Y que la gente, óyeme, se hace aquello mental. Yo que entro diario al crujado, señores, Soto y Lindor tienen casillero cerca, se pasan helado, hablando, Lindor lleva a los hijos, Soto lo carga, pero públicamente no dieron un buen mensaje. Ahí estoy de acuerdo con usted, Soberana. Casi siempre
1: tiene razón. Yo sé lo que tú dices del vaina, del casillero, ¿cómo se llama esto? Del fuente oficial, de Clubhouse, de fuente oficial de un pelotero de los

0: estructuración fue del gerente, ¿sabes? El gerente, como dijo Tenchi, no estructuró las cosas como iba a hacerlo. Ese es mi parecer. Tenchi, ese es lo principal.
1: Tenchi, ¿tú entiendes que los muchachos de los B, por ejemplo, no están conectados como equipo? Porque una cosa es que yo siento que todos son estrellas, porque si están ahí tienen que ser buenos. Pero no hay conexión, porque por ejemplo, cuando vemos todos los errores tontos, torpes que están haciendo los Mets, también no es como que falta de química, de conexión en el juego, como de equipo.
0: Cuando algo está mal, todos los defectos son observados. Cuando algo está bien, que están ganando, ahí inmediatamente todos los defectos pasan a un segundo plano. Yo creo que desde el primer momento en que el dueño, además de la inversión, tiene este protagonismo, hay cierta presión con los jugadores. Oye, si tú miras, en este momento no hay ningún dueño que tenga tanto impacto comunicacional y de todos los días está metido en el terreno y diciendo que esto, como Steve Cohen. Steve Cohen, para mí, es el culpable en este momento del fracaso de los Mets. Y usted dirá, ¿por qué tú dices eso, Tenchi? Steve Cohen, que es un empresario que está pensando en su casino detrás del City Field, que ese va a ser el view más bonito que va a tener Grandes Ligas, cada vez que habla, mete la pata. ¿Quién ha dicho que donde hay un gerente, donde hay fanático, donde hay una percepción, tú tienes que decir que tú no quieres capitán?
2: Yo creo que sí, que Tenchi.
0: Yo estoy con Nicole 100%.
2: Tenchi, ahí yo creo que hay dueño del equipo que nadie conoce. Por eso hay que irse al equipo más ganador, a la cabra de este momento, que son los Dodgers. Por ejemplo, los Dodgers van en dos aviones.
3: Vámonos.
2: Y a veces dividen los atletas. Dividen a Otani, a Fulano y Fulano en un avión solo. Nadie lo critica. ¿Por qué? Porque están ganando. Si estuvieran perdiendo, ¿para qué dividen dos aviones los Dodgers? ¿Para qué hacen que vuelen las estrellas en un lado y los novatos en otro? Como tú dices, Tenchi, con toda la razón.
4: Bueno, nos vamos a música.
3: Señores.
4: Y más adelante hay una situación con los Yankees. Este pelotero es de la paletilla, Yacir, ¿cómo es?
3: Ay, sí.
1: Jazz.
4: Ese no sale de una. Además, ¿qué pasó? Que el catcher de Toronto, el mexicano, no quiso ponerse Yankee de Vladimir Guerrero Jr. Hay problemas ahí, ¿eh?
3: Yo.
0: No, eso fue después de la música.
3: Vamos a la música ahora. Para mí lo que más me tiene sorprendido, yo me quedo callado y observando.
4: Cuidado.
3: Que Carla Molina, cuando entró aquí, diablo, era una mujer que nada más hablaba de moda, música y vaina. Esta mujer ahora no es una gente que sepa más de béisbol que esta muchacha.
4: Un amigo de ella, del Dogado Los Mets, pelotero, le dijo a ella eso. Lo que no te pudo decir a ti ni a mí significa que hay un vínculo. ¡Regresamos!

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5: Antes de los pendientes, sí, decir que Junior Caminero en los últimos seis partidos ha dado 7 jonrones el dominicano.
6: No, en los últimos cuatro juegos ha dado seis jonrones.
5: No, pero 6 en los últimos 7. Okay. Acuérdate que dio 3, 2, 2 y 1 antes de eso. Súmalo así, en los últimos 7.
6: Cuatro juegos que ha dado 7, Moisés.
5: Porque ya le dio 3 juntos. No, él dio 3 un día, 1 y 1, después y otro antes de los 3 juegos. Súmalo, Tenchi, son 6 en 7 juegos.
4: Oh, Tenchi, tú no has sumado.
5: Pero también son 22.
6: Está bien. Ya, como decía.
5: Son 22. Para no enredarnos, el mismo que partió la pizarra ayer, que puso medio país sin dormir, a los liceístas, que no, no tiene que decirlo. Junior Caminero, señores, rumbo a tener la temporada que mucha gente no pronosticó, que dijo, fue una dicha, una chepa, lo del año pasado. Por ahí están los honrones. 463 pies de ayer. El tipo la tiene. Y en este momento es el líder de los dominicanos con 22 honrones. Liga que la encabeza el señor Kyle Schwarber con 30 de los Phillies de Filadelfia, señor Tenchi Rodríguez.
6: Un saludo especial. Es mañana, pero mañana los nenes no van a estar. No vayan a llamar a Tenchi Junior. No llamen mañana. No se busquen una vaina conmigo y Beco llamando también a Moisés Junior también. Miren. Saludos para mi hermana Yanira Rodríguez, que cumple año mañana. Un abrazo para ella allá en Nueva York. Señores,
7: mi prima.
6: Miren, hoy juega Japón contra Brasil en el Mundial. Cuidado con los quiquiños, ¿eh? Los quiquiños van forzados con los samuráis. Anótenlo por ahí. Medio gol en Las Vegas le está dando Brasil a Japón. En la época que yo era un niño, eso era impensable. Yo en mi cabeza no podía imaginar que Japón y Brasil se van a sacar equipos jugando fútbol. Eso quiere decir la constancia, el desarrollo, la grandeza, la disciplina y lo que ha alcanzado Japón en el fútbol. Ojo con eso. Señores, hay una parte muy importante. Juan Soto, en las declaraciones de la despedida de Carlos Mendoza, dijo que él hablaba todos los días con él y que lo lamentaba, y ahí en ese crujado hay frustración. Y por último, lo más que quiero decir, las declaraciones de Albert Pujol que se volvieron viral.
7: Ay, ay, ay.
6: Lo único que puedo decir es lo siguiente. En la entrevista
5: más con le va a decir.
6: Lo último que le quiero decir es lo siguiente. Pujol es una gran estrella en el terreno de juego. Pero ha sido mal manejado con la prensa, no solamente de República Dominicana, los que viven en Nueva York, por lo que yo me he puesto hasta bravo con Quemaito, Daniel Reyes, Quemaito, el que es amigo de Quemaito, que se lo digan ahora, que lo miren ahora, lo que yo hace 12 años vengo diciendo, de quién es esta gran figura de Albert Pujol. Albert Pujol mira a la gente con tirria. Ustedes saben por qué yo, Tenchi Rodríguez, se desconectó completamente de Albert Pujols como figura. Y yo decía aquí, se lo vi en Gigante, privado y no privado. Porque delante de mí, Albert Pujols le reempujó el micrófono a Ramón Aníbal Ramos por una pregunta que le hizo. Que Dios lo tenga en la gloria, a esa gloria de la comunicación. Usted puede ver a David Ortiz, que esto, que el otro, David siempre chévere. Usted ve a Alex Rodríguez, el tipo que es difícil llegarle. Usted ve a Robinson Cano, un tipo bien. Usted ve a Nelson Cruz, tipo bien. Usted ve a Julano, yo que... Pero tú hablar de que el 95% de los peloteros no quiere saber de la prensa, es la metida de pata más grande que puede tener una gran figura como Albert Pujols. Yo no me podía quedar con eso aquí en el vacilón.
5: Ahora, usted dice una pregunta.
6: Tenchi, Tenchi, una... testigo, gigante, tú eres Tenchi. Testigo.
4: Sí, sí,
0: es Tenchi, estoy escuchando una, a Tenchi hace mucho diciendo
5: un
0: eso.
5: Un comentario, ¿verdad? Sí, Tenchi tiene muchos años diciendo, Tenchi dijo aquí el último año que se retiró, que le está dando entrevista al aguatero para buscar el favor y la buena opinión, la última temporada de él. Ahora mucha gente en los pasillos soberanos, yo lo que dice,
0: dígame,
5: que vamos a esperar a ver la exaltación de Pujols al Salón de la Fama. ¿Qué número de periodistas dominicanos va a ir a acompañarlo a la exaltación? Si se la van a guardar el 95% de los cronistas deportivos, o si esto se va a olvidar y vamos a ir todo en caravana a la exaltación de Pujols al Salón de la Fama.
3: Vamos a la figura del Salón de la Fama que hizo el número, o la parte personal, mira, Moisés.
7: Aquí cuidado. Tenemos a Pujols, bueno, que si le interesa lo que dijo Tenchi.
8: No me importa, no me importa, no me importa, no me importa, no me importa, no me importa, no me importa, no me importa, no me importa, no me importa, no me importa, no me importa, no me importa, no me importa, no me importa.
6: Escúchame, escúchame. A mí, a que no le importa, es a mí que él no le importa lo que yo diga. Porque te digo algo. Él dejó de ser pelotero y yo sigo siendo cronista.
3: ¡Ay! ¡Ay!
9: ¡Ay!
8: Aquí no me vengan con maldito lío. Este programa no es para crear lío. No es verdad.
4: En pocas palabras, dice Tenchi que lo que Pujol está diciendo.
9: Está hablando porquería, basura que está hablando de hace rato. Ahí,
5: lo interesante.
4: ¡Vamos otra vez!
5: Lo interesante de nosotros, esta carrera, es que mientras más viejos nos ponemos, nos cotizamos más, aprendemos más en el trabajo. Los peloteros van y vienen, pero los cronistas estamos aquí año tras año. Es un mensaje para los que están activos.
6: Usted, ¿cómo te va a decir hoy? ¿Le gusta el chisme? Ese tipo está tan mal que él dejó de seguir a Edwin Encarnación y a Robinson Cano en Instagram.
0: ¿Qué?
6: Necesita, oye. Él es yerno de Leonel Fernández y cuñado de Omar. Dos de los tipos reyes del manejo en la política. Hablamos.
9: Ya está bien, linda. Vámonos, hombre.
4: Gracias, óyelo ahí, Tenchi Rodríguez, Moisés Fabián, los nenes.
9: Hablando porquería, basura, no, que está hablando de hace rato ahí. ¡Aquieloso!

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2: 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Tu tiempo en la tierra es limitado, así que disfruta y vive el día de hoy, que tú no sabes lo que va a pasar mañana. Y lo que pasó, pasó ayer. Así que disfruta en el nombre de Jesús.
3: Amén. Bendito loco.
4: Bueno, vamos arriba.
5: Así es, mi nene, porque hoy tenemos que hablar que uno de cada tres jóvenes aquí en los Estados Unidos todavía, señores, es increíble, todavía vive con su padre. Y vienen a decir ustedes, tú misma. No, vivimos. ¡Vivimos! Este es un nuevo análisis que se ha hecho basado en el censo de los Estados Unidos. Se dice que menores, de cada uno de cada tres adultos menores de 35 años continúa viviendo con sus padres. Aquí está con nosotros nuestro querido Rafael Mato. ¿Por qué está pasando esto, don Rafa? ¿Y cómo podemos nosotros salir de ahí?

0: él para que nos diga qué es lo que hay que hacer, por qué está pasando eso y cómo los padres pueden sacar esos manganzones como yo de la casa.
1: Miren, señores.
0: No, está nadie.
1: Buenos días, muchachos, ¿cómo están ustedes?
2: Estamos bien.
1: Sí, mire, lamentablemente el 35% de la juventud, según esa encuesta, pues ha decidido vivir con los padres, pero eso es algo bien sencillo, señores, es que la vida allá afuera no está fácil. Entonces, ya los muchachos ni las muchachas de ahora están pensando mucho en matrimonio. No es como en los tiempos de nosotros, que la muchachita, yo cuando fui enamorado de mi esposa a la casa, a los dos meses, Pacha, la mamá me dice, mire, oiga lo que le voy a decir, aquí nadie me viene a quemar asiento a mi casa. ¿Y qué usted piensa hacer? Yo tuve que comprar una nevera, enseñarle a la vieja, a la suegra, que tenía una nevera allá. ¿Sabes lo que me dijo la doña? ¿Y tú crees que con una nevera la gente se casa? El caso es que a los 9 meses estaba yo casado con mi muchacha, 37 años casado ya, para que sepan. Entonces, ¿qué pasa? Los muchachos de ahora ya no es como antes. El papá que le dice al muchacho, mire, usted no me viene a quemar mueble aquí a mi casa. ¿Sabe lo que hace el muchacho? Que deja a la novia. Entonces, el 70% de esos muchachos, señores, que viven con papi y mami en este momento, tienen empleo. Pero tú sabes qué es lo que pasa. Que es que la vida está tan costosa. Ustedes supieron que la semana pasada hubo una ley nueva, no sé si ya fue firmada o no, donde van a congelar las rentas por 2 años aquí en Nueva York. ¿Ustedes sabían eso, verdad?
0: Sí,
1: que sí.
0: Sí, claro.
1: Porque, señores, es que es un abuso lo que está pasando. Es algo escandaloso. Entonces, ya los muchachos están ahorcados. ¿Y qué dicen? Bueno, me voy a quedar con papi y con mami, pero entonces se quieren casar, pero papi y mami no quieren que vivan con la esposa en la casa. Entonces, dime.
0: No, Rafa, yo estoy teniendo una situación similar. En mi caso, mis padres, yo le he buscado apartamento, usted no se imagina todo, y ellos dicen que no me dejan, porque obviamente yo soy una ayuda para ellos, y es entendible, sí. Igual que mi padre para mí. Pero yo estoy viviendo una situación, no, Rafa, que el viejo mío, don Pillollo, después de cierta edad se exonera, ahora tengo yo que pagarle hasta lo más mínimo al viejo, y si salimos, don Rafa, dice,
3: es que yo primero,
2: no, está bueno.
0: Me dice, dije, esto está caro, págalo tú, que tú ganas mucho cuarto. Oiga, Rafa, y los míos no puedo ganar por el viejo
1: Pillollo. Exactamente. O también te lo sacan en cara, dije, como un chiste, pero te lo sacan en cara y te dicen, mira, yo invertí mucho más en ti, págame esa comidita. Exactamente. Entonces es una situación difícil, pero mira, yo doy algunos consejos para los padres. Pueden cobrarle una renta simbólica, porque no es que el muchacho viva de gratis en la casa.
2: Eso es mala costumbre.
1: Sí, porque otra cosa, que la juventud de ahora como que no tiene nada en el cerebro, entonces se aprovechan y quieren vivir ya después de 18, 21 años, quieren seguir viviendo de gratis en la casa de papi y mami. Entonces, no, si ya tú trabajas, tú tienes que contribuir, págame algo de renta, porque mira, aquí se pagan biles, aquí se paga luz, aquí se paga comida, ¿entiendes? Y también pongan una fecha límite para que ahorre, que se acostumbre al ahorro, porque no es que se va a quedar la vida entera ahí en la casa tuya viviendo, ¿entiendes? Bueno, entonces ya tú sabes, sí, eso es bueno que yo... A una pregunta para ti, Pachá, ¿a los cuántos años tú te fuiste de tu casa?
3: A los 19, ya yo, o sea, no sé de las dos, pero Quintimi tiene 25 y no va a sellar.
2: No va a sellar, de que va a arrancar.
3: Sí, te deja unos sobrecitos, diga la mamá, tú sabes que la madre a veces apoya mucho. Ahí deja un dinerito a tu hijo, digo, oye, la madre.
1: Eso es así. ¿Y tú, Anelio, a los cuántos años te fuiste de tu casa?
2: Bueno, mi papá y mi mamá se divorciaron cuando yo tenía 17 años aquí y me dejaron donde una tía. Luego, mi mamá vino para acá. Y ahí, pero yo siempre, aunque no esté viviendo con mis padres, yo siempre he estado al día con mi mamá y su renta y su vaina, lo que ella. Incluso yo a mi mamá le tengo una cuota mensual que yo se la paso.
1: Eso está muy bien.
2: Yo he estado trabajando toda mi vida.
1: Eso está muy bien. A Scarlett no le pregunto los cuántos años se fue, porque Scarlett yo sé que vive con papi y con mami todavía. Sí, todavía. Y pues, Vicky, me que se fue temprano.
0: No se cree. Que escuche esta. Allá no hay privacidad, porque es otra vaina. Cuando usted vive con su padre, usted no tiene privacidad y llegan las cartas. Y a mí me suelen pagar mucho por cheque. Lo primero que se pilló yo está pendiente ese correo. No importa que diga Scarlett Molina.
2: Que llegó un cheque.
0: Él abre, dice. Diablo, y tú eso cuarto que te hiciste.
4: Don Rafa,
2: abre la carta.
0: Eso de él, hay una privacidad, mi amor.
4: Don Rafa, lo peor de todo es que le tocan la puerta y le dice, por favor, pon una almohada detrás de la cama, por favor, para que no suene.
0: Mire.
1: Qué lío. Como dice un amigo mío. como dice un amigo mío, qué lío, men, qué lío. Puede ahorrar, muchachos, para que podamos irnos a independizar lo más pronto posible. Ese es mi consejo y lo de ustedes.
2: Ahora, bueno, porque mire, yo vivo en mi casa y yo fui a visitar a mi madre ayer, fui a desayunar con ella. Voy a llevarle a los chelitos que le llevo mensual también, porque hay que llevarle.
4: Ya estamos primero del mes, la semana.
2: Oye, cuando llegué allá me pararon con ese desayuno, mi madre va a domingo, ese desayuno, huevo, vaina, y cualquiera huevo para acá, otra vez gente a esa casa.
0: Cuando un año más, cuando
2: que vuelve para acá, otra vez gente a esa casa.
3: La mamá está muy sola también, ¿verdad?
1: Eso es cierto, eso es cierto.
2: Ahorrar, señores, ahorrar. 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
3: Eso, gracias, Rafa.
2: 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Estamos regalando gasolina, hoy estamos allá en Queens.
0: Así es, Beco estaba por allá en el 4202, en el área de Sunnyside. Estuvimos dando gasolina también, gracias a Credit Max. Tu carro ya. Gigante, aquí está, venga, que aquí estamos como vuelto locos en este verano, dando
2: demasiada vaina juntos. Hey.
0: Shakira, Don Omar, tenemos gasolina, ya próximamente te damos un carro, pero, Pachi. ¿Qué?

0: Después a las 3 de la tarde ya Carlita y Nila Rosario, que Nila Rosario va a transmitir hoy. ¿De dónde fue que dijo?
1: Ella dijo que va a estar en Newark. Sí, en Newark, la transmisión especial por el partido. Tila, pero invítanos, Nila, voy para allá. Sí, va a estar chévere eso.
0: Nila, que estuvo con nosotros en un reporte especial de las últimas informaciones del caso Venezuela.
1: Sí, señor.
0: Así que esta tarde también a las 7 de la noche, DJ Joan, el quinto elemento. Pachá está medio tropeado. Estuvo ayer, estuvo con el público ayer con la gente.
2: En el
0: Dominican, ¿qué?
2: Dominican Day Festival.
1: Ahí.

0: durante el festival. Los dominicanos elegantes que se dieron cita ayer saboreando nuestra gastronomía. Ay, fue muy bonito, interesante ahí en Plaza Quisqueya.
1: Y mucha gente preguntando, ¿y es gigante? ¿Dónde lo
0: dejaste? Ah, no.
2: Entonces, yo te doy mi vida.
0: No, gigante.

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1: Gracias a todos nuestros hermanos ahí que nos siguen cada día. Chihuel, Guillermo Toribio, Laura, el carpintero ahí, Santiago, Emahuesi, Darinel, Clis, Marilyn Soto, que estuvo celebrando su cumpleaños todo el fin de semana.

0: Pero le puedo mandar un mensajito acá, de último.
1: No, no, no, no queremos nada. Pero está bien, yo estoy generoso, dale.
2: Dale, si tú quieres.
3: Tú eres una estúpida. 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
1: Baby, cuando empezó la orquesta, Pacho empezó. Dame guira, dame guira, dame tambora. 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
3: Tú eres una estúpida.
2: Pero tienes que tener cuenta con eso. 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
1: Hoy feliz cumpleaños. Aniversario también, felicidades. Muy buenos días. Toda mi gente de Nueva York, New Jersey, Connecticut, Pensilvania, a través de la Mega. Buenos días, mi gente en la Isla del Encanto, Puerto Rico. También a través de la Mega. Buenos días, mi gente de Miami, Orlando, Tampa y Los Cayos, a través del nuevo Sol con Z. Toda mi gente en el DMV, DC, Maryland, Virginia, en la nueva Latino FM. Y toda mi gente en la música app conectándose ya. Estamos listos para ti en este lunes de recuperación total. All right, comunícate conmigo, 1-800-315-9790. 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Si ya estás trabajando, ya estás camellando, estás en tu casita, apartamento, en la carretera, en la bicicleta, la moto, en el bote, en el submarino, avión, en el tren, en el helicóptero, aquí estamos listos para darte buena música, buen ambiente, buenas vibras en esta nueva semanita. ¡Let's go!

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1: Happy Monday, aquí estamos recuperándonos del fin de semana. Gracias por estar conmigo, deseándoles una linda semana, inicio de semana. Sigue marcando en 800-315-9790. Estamos en vivo a través de la Mega en Nueva York, la Mega en Puerto Rico, el Nuevo Sol en Miami, Orlando, Tampa y Los Cayos también. DC, Maryland, Virginia en la Nueva Latino FM y en la música app. Me tienes en el mundo entero. Si estás de cumpleaños hoy, ponme todos los saluditos ahí en los comentarios en la última foto que subí a mi página de IG. Alex Sensation, Katy la Poderosa, I Love You Baby, mi hermanito Julio Yunes, la familia Yunes de Union City, Iván Rodríguez en PR. ¿Quién más está por aquí? Sensation, qué salsita más rica, Mauricio Restrepo, mi hermanito DJ Mambo Party, Moisés Rivera desde Nicaragua, a través de la música app, Domingo Guzmán en Nueva York, Mari Valladares, la gente del DMV, Oriana, buenos días Oriana, good morning, Denise Maldonado, buenos días Denise, vamos a hablar con el pueblo, hello, buenos días, good morning, buenos días, buenos días, buenos días, buenos días,
2: buenos días, buenos días, buenos días, buenos días, wow, qué alegría, buenos días. Qué alegría, buenos días,
1: ¿cómo estás, buenos, mami? ¿Cómo te llamas?
2: Vanessa,
1: bienvenida Vanessa, ¿de dónde me llama mi amor?
2: De Spring Hill, Florida.
1: Spring Hill en la casa. Muchas gracias por estar conmigo, Vanessa, en este lunes de recuperación total. ¿Qué estás haciendo, mami?
2: Ay, estoy libre hoy, gracias a Dios, porque pude comunicarme. Llevo más de un año tratando de comunicarme contigo y no puedo. No.
1: Aquí estamos, Vanessa. Gracias
2: era
1: por la sintonía, mami.
2: Que te quería decir que ahora ya no tengo ni palabras. No,
1: se te fue la vaina.
2: De verdad, se me fue la vaina, sí mismo.
1: Aquí estoy,
2: pero
1: mami,
2: no, muchas gracias por todos los días de alegrarme mis mañanas cada vez que voy para el trabajo, te voy escuchando, de verdad que eres el mejor, aunque tú dices uno de los mejores, para mí eres el mejor.
1: Tan linda, gracias Vanessa, uno de lo bueno, mami, uno de lo bueno, uno de lo bueno, yo me defiendo. Tan linda.
2: No, la gracias. Verdad que sí. Muchas gracias por todo.
1: A la orden siempre.
2: Por todo lo que has hecho por nuestros hermanos de Venezuela, por sí. Animarnos, aunque estamos en una algo triste que estamos pasando, pero siempre claro. Estás ahí para darnos alegría.
1: Siempre.
2: Que Dios
1: siempre,
2: te bendiga a ti y a tu familia.
1: Amén. Igualmente para ti, Vanessa, y vamos a seguir apoyando todas las causas que están haciendo para ayudar a nuestros amén. Hermanos en Venezuela. Gracias a toda la gente que estuvo con nosotros este fin de semana allá en GEM. Increíble, en 48 horas se llenó ese warehouse. Qué locura. Gracias, de verdad. Gracias a mi hermanito Marco y toda la gente de GEM. Y vamos a seguir haciendo más iniciativas y más cosas así para seguir ayudando al pueblo venezolano, porque esto va a tomar un tiempo volver a levantar el pueblo. Así que vamos para adelante, mami.
2: Amén,
1: aquí estamos siempre.
2: Amén.
1: Aquí estamos, mi Vanessa. Mira, ¿quién quiere saludar, mami?
2: Quiero saludar a mi esposo que está escuchando ahora, su nombre es Giovanni, ya tenemos 25 años de casado, vamos a cumplir 26 y lo amo mucho.
1: ¡Huepa! ¡Giovanni! ¡Felicidades! ¡Viene luna de miel número 2!
2: ¡Sí, sí, sí!
1: ¡Viene luna, otra luna de miel ya! ¡Vale la
2: sí,
1: pena!
2: Si Dios
1: ¡ya
2: quiere.
1: Es tiempo! ¡Ya es tiempo!
2: Amén.
1: ¡Giovanni! ¡Escúchame, Giovanni! ¡Ya es tiempo! ¡Luna de miel! Solo ustedes dos solitos, nada más. Ustedes dos solitos se van por allá y se pierden por allá en una isla, ya tú sabes. ¡No! ¡Qué rico!
2: Mismo.
1: Vanessa, un abrazo y muchas bendiciones. Quédate en línea y gracias por estar conmigo, mi gente de Spring Hill. Ponme una más. One more, one more, one more. Buenos días, good morning. Happy Monday.
3: Buenos días, Alex.
1: Buenos días, hermano. ¿Cómo te llamas? ¿Tu nombre?
3: Isaías.
1: Isaías.
3: De Brooklyn, New York.
1: Bienvenido mi hermano Isaías.
3: Arriba, arriba, Brooklyn.
1: Arriba, Brooklyn. ¿Cómo está mi gente de Brooklyn este lunes, papito?
3: Bien, bien, todo bien acá. Mucho calor, mucha humedad ahora.
1: Sí, hermanito,
3: hace
1: llegó
3: calor.
1: El verano. Si te quieres.
3: Ya llegó el verano, ya.
1: Ahora sí, mi hermano.
3: Llegó un el verano en New York.
1: Llegó el calentón, papito. ¿A quién quieres saludar en este lunes?
3: Ya. Hoy este lunes, quiero saludar a mi esposa, cumplimos 4 años de casados con mi esposa Viviana, entonces. Ay, ay, ay.
1: Viviana.
3: 4 años.
1: Cuatro añitos, hermanos, comenzando.
3: 4 añitos, comenzando,
1: Están comenzando, papi. Están lo bueno ahora mismo. Están lo bueno ahora mismo. Están lo bueno ahora mismo. Cuéntame, ¿y tienen babies ya o todavía no?
3: ¿Ah?
1: ¿Tienen babies ya o todavía?
3: Oh, sí, sí. Mi hija Alicia, Alice, de 3 años.
1: 3 añitos la baby. Muchas felicidades, hermano. Bendiciones para ti y para toda la familia, mi hermanito.
3: Oye,
1: Isaías.
3: Oye, Alex, felicidades, dime, por todo lo que estás haciendo por Venezuela. Ay, ay, ay. Tú eres una persona de inspiración para vida, ¿eh?
1: No, no, no, hermano, no, no, no, eso,
3: cierto,
1: eso es...
3: Cierto, porque cuando fue el COVID, tú estabas ahí siempre con nosotros. Ahora está pasando y tú siempre estás ahí. Eres el mejor, ¿eh? No, no digas que no eres uno de los buenos.
1: Qué lindo. Gracias, mi hermano Isaías. Ese es parte de mi deber aquí. Mi labor es ayudar y apoyar todas nuestras causas y ayudar al pueblo siempre, mi hermano. Esa es una de las cosas que tengo que hacer. Esa es parte de mi trabajo aquí, mi labor. ¿Me entiendes? Eso lo hago con todo el cariño del mundo, con todo el amor del mundo. Lo hago para cualquier persona. Gracias, mi hermano Isaías. Y muchas bendiciones para ti también, para la familia. No te me vayas. Isaías, Brooklyn. All right, ¿qué más te puedo mezclar y para cuál concierto quieres ir? Sigue marcando el 800-315-9790.

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1: Aquí estamos en vivo, aquí estamos. Súbelo allá, súbelo. Vamos, Lex Cali. Súbelo allá por Nueva York. Estamos ready. Me dice cuándo. Pam, param, pam, pam, pam, pam, pam. Estoy esperando que se conecte Lex Cali. Ya. Súbelo allá, papi. Súbelo. Ahora sí, estamos arriba. Ahora sí. Todo el mundo arriba. Yundari, Lex, all right, estamos aquí. Me voy por la línea de Nueva York. La de Miami estaba fallando. Ahora sí, ¿me escuchan bien? Full HD. All right, seguimos. Estamos en esta desacatada.

0: semanita nueva, ya terminando junio. Lunes 29 de junio ya. Le queda, bueno, ya mañana, mañana el último día de junio. El miércoles arranca julio. Y no iglesias. No comience con los memes. All right. Preparándote la hora del lunch. Los que van a almorzar conmigo, vaya calentando el almuercito. Los que van a hacer ejercicio, vamos a quemar calorías. ¿Qué más quieres escuchar? Comunícate conmigo, toll free, 1-800-315-9790. Y en mi página de IG, Alex Sensation. Boletos para ver a Don Omar, The Last King World Tour del Compa. También boletos para ver a nuestra bella Shakira y más. Ya regreso, mete para mi hermanito Felipe, Luismi, Yundari, Stevie, Lex Cali, dale para abajo, Smalls.
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5: WMG Guayama San Juan, WEGM San Germán, Mayagüez, WXDJ Fort Lauderdale, WSKQ New York, WSUN Holiday, WPY Mainland, WMFM Key West. Lunes de recuperación total después del fin de semana. Ya terminando junio con broche de oro, lunes 29 de junio. Aquí estamos en vivo a través de la Mega Nueva York, la Mega en Puerto Rico, la Mega en LA, el Nuevo Sol en Miami, Orlando, Tampa, en the Florida Keys, DC, Maryland, Virginia, en la Nueva Latino FM y en la música app Me Tienes en el Mundo Entero. Gracias por la sintonía. Welcome back. Los que están de cumpleaños hoy, happy birthday, aniversario también, felicidades. Comunícate conmigo al 1-800-315-9790. Boletos para ver a Shakira, boletos para ver a Don Omar y más. ¿Qué te puedo mezclar? ¿Cuál es tu canción favorita? De las nuevas, de las clásicas, nueva escuela, vieja escuela, cualquier género. Tú tienes el control. Alex Sensation con La Mega Mezcla. You ready? Let's go.
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0: AG Alex Sensation. Boletos para ver a Shakira, boletos para Last World Tour del King Don Omar, el compa. El compa. Don en concierto. Increíble. All right. Call me 1-800-315-9790. Mientras te voy preparando la próxima mega mezcla. Mete mano, mi hermanito Felipe, Luismi, Yundari, Stevie, Lex Cali, Ronald, Smalls, Sandra Peña. Love you, baby.
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Chihuahua, Mazatlán, WEGM, San Germán, Mayagüez, WXDJ, Fort Lauderdale, WSKQ, New York, WSU en Holiday, WPYU, Mainland, WMFM, Key West. Lunes 29 de junio, ya terminando junio con broche de oro. Gracias por estar conmigo, comenzando esta semanita. ¿Qué más quieres escuchar y para cuál concierto quieres ir? Sigue marcando el 800-315-9790. Que siga la música.

0: Alex, gozando contigo. Un saludito para Steph, para Lila, para Jade. De parte de mi tocayo Alex Quesada. Saludito para Mari García, 46 añitos. Felicidades, Mari García. De parte de Giovanni, mi hermanito Giovanni. ¿Quién más está por ahí? Leslie, hola Leslie, gracias por los mensajes, thank you guys. Mucha gente ahí enviándome mensajes, muchas gracias. Feeling better, tomando mucha agüita aquí. Drinking a lot of water, staying hydrated. El sábado me dio la pálida allá en el, en Bayside. Mucho calor, mucha gente, mano, me dio la pálida, pero estamos bien, gracias a Dios. Aquí estamos, dándole, dándole. All right, vamos a hablar con el pueblo. Hello, buenas tardes. ¿Con quién hablo? Buenas, buenas, buenas, buenas tardes. Good afternoon.
1: Hello.
0: Hi, buenas tardes. ¿Con quién hablo?
1: Hi, con Oriana.
0: Ariana, welcome, baby. ¿De dónde me llamas, Ariana?
1: Oriana.
0: Mala mía, Oriana. ¿Cómo estás, Oriana?
1: Bien, bien. Gracias por el saludito de
0: Oriana. Oh, siempre, baby. Always. Gracias por la sintonía, mi Oriana.
1: I'm one of your favorite listeners. I'm every day aquí.
0: I know, qué linda, Oriana, claro que sí, I remember you from IG. ¿Cómo está todo, Oriana?
1: Bien, bien, gracias por el saludo. Y cumpleaños el lunes, pero yo sé que estaba medio poco triste, gracias por todo lo que ha hecho por Venezuela.
0: Claro, súper, seguimos.
1: Sí.
0: Feliz cumpleaños, desde te deseo un happy birthday.
1: Thank
0: Feliz
1: you.
0: Cumpleaños. Felicidades, mami, mucha salud. ¿A quién más quieres saludar, Oriana?
1: Quiero saludar a toda mi familia aquí del Bronx, a mi mamá, a mi hermana que te escucha de Boston, Massachusetts, y a todos los latinos, y que seguimos para adelante.
0: Exactamente. ¿Cómo se llama tu hermana de Massachusetts?
1: Johnny y María.
0: Toda la gente allá en Boston, gracias por la sintonía, mi Oriana. No te me vayas, quédate en línea. Un besote y gracias por la sintonía. Oriana, ponme una más. Buenas tardes, good afternoon.
2: Hola.
0: Buenas tardes. ¿Con quién hablo?
2: Hola, con Evelyn.
0: Evelyn, bienvenida. ¿De dónde me llamas, Evelyn?
2: De Miami. Yo estoy en Bayside.
0: Ah, gracias, mami. Gracias. Bienvenida. Welcome, baby. Welcome. Eso tuvo una locura ahí, ¿verdad? It was crazy. Crazy. Gracias por estar conmigo, Evelyn. ¿A quién quieres saludar, mami?
2: A mi mamá, que se llama Mayra. A mi hermana, que se llama Melanie. Y mi papá, que también tiene igualito el nombre que tú, Alex.
0: Tocayo mío, el tocayo Alex. Dímelo, tocayo. Y toda la familia, gracias por estar conmigo. What are you guys doing? ¿Qué están haciendo, Evelyn?
2: Nada, aquí en la casa, escuchando desde la radio, como siempre, todos los días.
0: Muchas gracias. Thank you for listening. Un abrazo para todos ustedes allá. Muchas bendiciones. No te me vayas, Evelyn. Quédate en línea y gracias por todo. Gracias por la sintonía. No te vayas. So, ya sabes que el sábado estuvimos ahí en GEM, ¿no? En las oficinas de GEM, con mi hermano Marco y toda la gente que se dio cita ahí. Fue algo muy lindo ver a toda la comunidad así unida, llevando todas sus donaciones. En menos de 48 horas se llenó ese warehouse. Alcanzamos a llegar y entregar lo que nosotros llevamos también. Y vamos a seguir haciendo más. Recuerden que esto no es de un día ni una semana, esto va a tomar un tiempo y tenemos que seguir ayudando a todos nuestros hermanos allá en Venezuela, ¿ok? Aquí estamos siempre para servirle, le vamos a mantener más informado de más lugares donde van a hacer más recolectas en diferentes partes, porque me están preguntando que en Nueva York, en qué parte, en todas partes, ¿no? Así que prepárate que vamos a tener más información en estos días que vienen. All right, preparándote la próxima megamezcla. ¿Qué más quieres escuchar en este lunes de recuperación total? Dime para cuál concierto te puedo invitar, Shakira o el rey Don Omar, The Last King World Tour. Ya regreso. Vete para mi hermanito Felipe, Luismi, Yundari, Lex Cali, Steve, Ronald Smalls. Dale para abajo.
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14: Ok. 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

0: Happy birthday, Nitza. Feliz cumpleaños, Nitza Colón. ¿Quién más está por aquí? Sensation, mi hija Anita Aguirre. Desde Houston, en sintonía. Feliz cumpleaños para Anita, de parte de su mamá Argenis. ¿Quién más? Ponme todos los saluditos ahí en los comentarios. En la última fotito que subí a mi página de IG. Alex, saludito para Zaida Carpio. Te escucho todos los días. Gracias, Zaida. Un abrazo para ti y para mi amigo Iván Pérez también. Manuel Morales, desde Seattle, Washington, en sintonía. Gracias, mi hermanito Manuel. Un abrazo, papito. Bueno, preparándote la próxima hora. ¿Qué más quieres escuchar? Me falta una horita para mezclarte tu canción favorita, merenguito, otro set de reggaetón, dembow, house, salsita, lo que tú quieras. Ya regreso. Mete mano, mi hermanito Felipe, Luismi, Yundari, Caroline, Ronald, Small, Stevie, Lex Cali. Dale para abajo.
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1: Seguimos. WMEG, Guayama, San Juan, WEG en San Germán, Mayagüez, WXDJ, Fort Lauderdale, WSKQ, New York, WSU en Holiday, WPYU, Mayland, WMFM, Key West, lunes 29 de junio, ya terminando junio con broche de oro. ¿Qué más quieres escuchar y para cuál concierto quieres ir? Shakira o Don Omar en concierto. Let's go.

0: Hola, mami, ¿cómo te llamas?
1: Rosin desde San Cloud.
0: ¿Cómo está mi gente de St. Cloud en la casa? ¡St. Cloud! ¡Wow! Bienvenida, mami. Gracias por la sintonía. ¿Cómo estás en este lunes, Rosy?
1: Muy bien, gracias a Dios. Aquí cocinando un bistec con arrocito, con habichuela y unos tostoncitos por el lado.
0: Delicioso. Me guarda el sobradito. ¿Y para tomar qué hay?
1: Ay, Coca-Cola.
0: Oye, esa vaina.
1: Coca-Cola.
0: Oye, esa vaina.
1: Sí, Ale, muy temprano, Ale, apenas lunes.
0: A mí me tienen aquí con, me tiene el doctor con agua, limón y sal.
1: Viste, le está dando duro.
0: Me tiene tomando suero todo el día, el doctor me tiene tomando suero. Aquí estoy, mamita, gracias por la sintonía, baby. ¿A quién quieres saludar?
1: Quiero saludar a mi esposo Ángel, que está ahora mismo en el tro guiándolo. A mi amiga Shakira, Jessica, Bernice. Y al corillo del mosquero allá en Puerto Rico.
0: Gracias, mi Rosy. No te me vayas. Quédate en línea. La gente de St. Cloud en la casa. Ponme una más. Una más. Good afternoon. Buenas tardes. Hello.
2: Hello.
0: ¿Está ahí?
2: Hello.
0: Ay, ¿cómo te llamas? ¿Tu nombre?
2: Hey, mi nombre es Edward. Desde aquí, Manhattan, Nueva York.
0: Edward, dímelo, papi. ¿Cómo estás, Edward?
2: Muy bien. Gracias a Dios. ¿Y tú?
0: Aquí dándole, mi hermano, dándole, gracias a Dios. ¿Y usted qué más? ¿Qué cuenta? ¿Qué hace, Eduardo?
2: Feliz y contento, viendo que el tiempo de Dios es perfecto, ¿no?
0: Sí, me dediqué
2: a llamarte para hablar contigo por meses y gracias a Dios tengo esta oportunidad ya de contactarte.
0: Gracias, mi hermano Eduardo. Cuéntame qué estás haciendo, a quién quieres saludar, saludar y a la familia. Dale, mete mano.
2: Sí, bueno, un saludito a mi esposa Valeria, a mi hijo Kelvin, a mi hija Crystal, a mi hijo Ethan, a mi hija Leslie y a todas estas proveedoras de daycare que están aquí en la ciudad de Nueva York, que se esfuerzan fuertemente, ¿no?, a cuidar niños.
0: Eso es, todos los daycares que están ahí en sintonía también, los daycares. Eso es, hermanito Edward, y está trabajando, metiéndole tú, dándole.
2: Bueno, estaba llevando a mi niña al campamento de voleibol en estos momentos, me tiene de chofer.
0: Te tiene de Uber, te tiene de Uber. Papi Uber.
2: Sí, así mismo, pero si me da la oportunidad de mandarle un fuerte abrazo a toda mi gente venezolana.
0: Dilo, papi,
2: que
0: claro.
2: Que quiero mucho y que están orando mucho por cada uno de ellos y por su pronta recuperación. Y
0: eso
2: sentimos
0: es.
2: Su dolor y su pesar y mucho amor para todos ellos.
0: Eso es, mi rey, eso es hermandad y unión, eso es, mi hermano. No te me vayas y gracias por estar conmigo y gracias por ese mensaje tan lindo al pueblo venezolano que estamos con ellos. En estos momentos tan, tan dolorosos, tan difíciles, vamos a estar aquí haciendo todo lo posible para seguir aportando y ayudando a que el pueblo venezolano se vuelva a levantar. Bueno, ya faltan 20 minutitos. ¿Qué quieren para terminar? Hoy lunes de recuperación total. Ya regreso. Mete para mi hermanito Felipe, Luismi, Yundari, Carolyn, Ronald, Small, Stevie, Lex Cali. Dale para abajo.
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5: Seguimos, vamos a darle.

0: Mega en LA, el nuevo sol con Z en Miami, Orlando, Tampa y Los Cayos también. DC, Maryland, Virginia, en la nueva Latino FM. Y toda mi gente en la aplicación, toda la gente que se conecta conmigo a diario en la música app. Gracias por la sintonía. Have a great week. Y nos vemos mañana, si Dios quiere. Mete mano, mi hermanito Felipe, Luismi, Jun Daddy, Carolyn, Ronald, Small, Stevie, Lex Cali, Small, dale.
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0: segundo gol hemos sufrido porque el primero que anotó fue Japón. Luego estuvimos 1-1 y creíamos que esto se iba a ir a tiempo adicional. Recuerda que ya cuando es el Mundial no puede quedar 1-1 ya en esta fase. Así que estamos celebrando y mañana esperando entonces a quién le toca jugar a Brasil en el próximo juego entre Noruega y Costa de Marfil. Además, tenemos todo lo que está pasando desde Venezuela. También otro dron. El viernes uno y hoy otro. Casi chocan con aviones en nuestra área. Tenemos toda la información del tráfico, así que no te retires, que aquí el ambiente está tremendo. Nos quedamos hasta las 7 de la noche en el Newark Village, lo que era el Iberia, porque viene el juego de Alemania y Paraguay.
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0: los 90. Ahí Brasil metió el gol decisivo para pasar a la próxima fase. Estamos con Carlos Ferreira. Carlos Ferreira es la persona encargada de todo lo que es relaciones públicas de Newark Village, aquí en lo que era Liberia. Carlos, ¿cómo estás?
1: Estoy muy bien, gracias, Hilda.
0: Carlos, ¿de dónde surgió la idea de otra vez abrir Iberia, que tiene tantos años? Yo por lo menos celebro los mundiales aquí desde el 2006. ¿A quién se le ocurrió otra vez abrir el Iberia?
1: Nilda, he sabido que tú eres una gran fan de Iberia y las celebraciones aquí. Esto ha sido el resultado de un trabajo entre el sector privado y público, por parte privada del grupo de Sihana, que tiene aquí el café y el Five Corners y el Sihana en Downtown, y claro, con el apoyo de Variador y el alcalde, porque estas cosas y un proyecto así tan grande no podría haber sido logrado sin el apoyo de la alcaldía.
0: Claro, porque Carlos, la gente tiene que entender, aquí de gratis se ven todos los partidos. Tú puedes llegar, tienen vendor, puedes venir con la familia. Yo el primer juego de Brasil lo vine a ver aquí con mi hijo, con mi esposo, y de verdad que es espectacular. Nosotros estamos esperando el próximo juego, que lo van a pasar, el de Paraguay con Alemania, ¿verdad?
1: Sí, sí. Todos los juegos gratis para toda la familia. Y claro, ha sido el resultado de una gran motivación de celebrarmos Iberia una última vez.
0: Claro.
1: Entonces, esa es la prueba viva que cuando trabajamos en conjunto, que lo logramos y que conseguimos hacerlo. Es solamente una cuestión de alinearnos todas nuestras ideas y buenas intenciones por la comunidad. Independientemente del resultado, para mí, Newark ya ganó.
0: Claro.
1: Enseñando a todos cómo es vivir en comunidad y la calidad que puedes encontrar aquí.
0: Claro que sí. En el 2022 el mundial fue en invierno, no pudimos despedirnos de Iberia, así que esto es una despedida. Yo sé que si usted no lo ha experimentado, llegue. Si no tiene nada que hacer esta tarde, llegue aquí. Nosotros vamos a estar hasta las 7 de la noche. Les repito, es gratis, es para toda la familia. Y Mega 97.9 está aquí hasta las 7 de la noche. Y vamos a ver si volvemos en la semana. Así que, boom, te quiero decir algo. Que yo sé que estamos de party aquí, pero estoy viendo mucha gente con agua. Viene una ola de calor que comienza el miércoles hasta el sábado, bastante peligroso. Así que, mi gente, las temperaturas se van a sentir en 100 o más de 100 grados. Así que ya lo sabe. Pero mientras tanto, yo aquí la temperatura está en 300, celebrando samba y bailando samba con los brasileros. Yo me quedo aquí hasta las 7 de la noche, mi boom.
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0: Desde el Newark Village, lo que antes era el Iberia, y obviamente estamos aquí desde la 1 de la tarde, vimos el partido de Brasil y estamos llenos. Mira, tengo un grupo aquí de chicos peruanos. ¿Cuál es tu nombre?
1: Didier.
0: Dariel, ¿por qué tú estás aquí? ¿Por qué tú estás hinchando por Perú?
1: Apoyo a Brasil desde pequeño porque mi ídolo es Neymar Jr. y siempre lo ha sido.
0: ¿Qué? ¿Cómo te sentiste cuando Japón metió el primer gol?
1: Me bajoné un poco porque pensé que la verdad se iban a cerrar atrás, pero después me di cuenta que Brasil todo el partido estaba atacando y sabía que lo iban a finalizar.
0: Cuando Brasil mete el primer gol, ¿qué sentiste?
1: Alivio, alivio.
0: Pero se tardaron mucho para hacer el segundo gol.
1: Se tardaron mucho, pero tenían posesión del balón todo el tiempo, ¿sabes? Sabía que se venía el gol.
0: Tú estabas confiado totalmente.
1: Yo estaba confiado.
0: Así que, tenemos que esperar a mañana, ¿verdad? A ver con quién le toca a Brasil. Hay que esperar a mañana para ver a quién le toca a Brasil jugar.
1: Sí, hay que esperar, que sea que venga, Brasil lo va a destrozar.
0: Pero ¿quién tú crees que le toque mañana? ¿O Noruega? ¿Quién tú quieres? ¿Noruega?
1: Noruega, el que sea, Brasil le va a ganar.
0: ¿Brasil campeón?
1: Brasil campeona.
0: Ok, aquí estamos con este grupo de muchachos peruanos. Mira, dale el micrófono para que digan los nombres. ¿Cuál es tu nombre?
2: Joey Picón.
3: Steven.
4: José.
5: Diego.
0: Las chicas, ¿qué pasó? Venga, ¿tu nombre?
6: Yo, Valeria.
0: ¿Y de dónde eres? ¿De qué país?
6: Kelsey.
0: ¿De qué país son?
6: Soy peruana.
0: Pero ¿y estos peruanos todos hinchándole a Brasil? Así que nada, aquí estamos en vivo desde Newark, desde lo que es el Newark Village, lo que antes era el Iberia, una nueva generación de todos estos jovencitos que se están disfrutando, donde hemos celebrado aquí muchísimos mundiales. Regresa.

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1: Es Mega 97.9, salsa, merengue y más. Yo hoy estoy con DJ Boom, pero estamos separaditos porque yo estoy acá en Newark, desde el Newark Village, en lo que era el Iberia. Ya disfrutamos del primer partido entre Brasil y Japón, de impacto, de infarto, de todo. Todavía estamos aquí celebrando, ya que Brasil pasa a la próxima ronda. Esperamos mañana con quién le toca a Brasil, pero también tenemos que hablarle que desde el miércoles comienza una ola de calor en nuestra área. Las temperaturas estarán por arriba de los 100 grados hasta el sábado. Son temperaturas extremadamente peligrosas. Yo sé que vamos a hacer muchas cosas allá afuera, así que hay que estar bien hidratado, pendiente a las personas mayores, a los niños, a las mascotas, porque en realidad son temperaturas para estar en aire acondicionado y tomando mucha agua. En las carreteras nos vamos al Grosvenor, dirección oeste, a la altura de Brosiver Parkway hasta Whiteland. Ahí tenemos accidente, el Washington Bridge hacia New Jersey, nivel inferior, Amsterdam, ahí tenemos construcción, y el Polanski acá muy cerquita de donde yo estoy, en Newark, dirección norte, segunda calle hasta la ruta 19, también con retrasos. Esta noche 69 grados, nublado, comienzan a subir las temperaturas. El martes 91 y 69, pero el miércoles es que comienza oficialmente esta ola de calor con las temperaturas sobre los 100 grados. No hay lluvia en el panorama por los próximos días y este calor continúa entonces hasta el 4 de julio. Así que es Mega 97.9, salsa, merengue y más. Regresamos en la próxima hora en vivo desde Newark. Boom, te estás perdiendo este party. Boom, para la próxima vez tienes que venir conmigo. Regreso contigo.
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0: estaba llenísimo. Vimos el partido de Brasil y de Japón, de infarto, 2-1. Brasil pasa y esperamos quién gana mañana. Pero me ha sorprendido mucho porque muchas de las personas que llegaron hasta aquí y que están viendo el partido, muchos de ellos no son brasileños. Y es el caso de Carlos Ferreira, que está conmigo. ¿Cómo estás, Carlos?
1: Muy bien, gracias por la invitación aquí compartiendo en la fiesta del fútbol. Sinceramente, esto es un carnaval, un pequeño carnaval brasileño aquí en Newark, New Jersey.
0: Carlos, ¿qué le parece? ¿Cómo ha sido el Mundial hasta ahora en los Estados Unidos? Esta división México, Estados Unidos y Canadá.
1: Oh, fantástico, la presentación, la organización, impecable, ¿no? Impecable, realmente para justamente también los, las ciudades que las han acogido. Una organización impecable, ¿no? Justamente aquí en New Jersey realmente no podemos quejar. Han recibido mucho apoyo de todos los estados aledaños. Me imagino que en otros estados también.
0: Joel, usted casi llegó al final del cuando estaba terminando Brasil y Japón. ¿Y usted a quién le iba?
1: Yo realmente me sorprendí porque Brasil ha ido de menos a más, ¿no? Y Japón ha estado jugando muy bien. Sabía que iba a ser un partido muy difícil, muy reñido, y muy contento porque Brasil ganó.
0: Ahora viene a ver el partido Paraguay-Alemania. ¿A quién le va?
1: Realmente es un partido muy difícil para Paraguay, muy, muy difícil. Pero después del partido de Ecuador, del Ecuador con Alemania, realmente todo se puede esperar. Espero que los paraguayos saquen esa garra guaraní que tienen, ¿no? Y puedan, aunque sea, quitarle un punto o ganarles, que sería lo ideal.
0: Joel, dígame los dos equipos que usted ve en la final.
1: Definitivamente Francia y Brasil.
0: Ahí está, es la predicción de Joel. Gracias por estar con nosotros. Otro hermano peruano que viene a estar con los brasileños y también hinchando por Paraguay. Así que, boom, yo continúo aquí hasta las 7 de la noche. Ya mismo comienza el partido entre Brasil y Paraguay en vivo desde Newark Village, en lo que era el Iberia. Bueno, vámonos a nuestras carreteras. Vámonos al Cruz Bronx, dirección norte, a la altura de Sheridan Expressway, salida 4 hasta la 12. Tenemos 20 minutos de retrasos. El White Plain, dirección norte, a la altura de la calle 225 hasta la calle 222. También tenemos retrasos. El Long Island Expressway, dirección este, salida 29 hasta la 25.

0: Retrasos de esta noche, 69 grados, nublado, martes 91 y 69 con una mezcla de nubes y sol. El miércoles comienza esa ola de calor que estará con nosotros hasta el fin de semana. Las temperaturas por arriba de los 100 grados, temperaturas extremadamente peligrosas. Bueno, esto es Mega 97.9, salsa, merengue y más. Hoy DJ Boom conmigo, DJ Carlitos tiene el día libre a las 35, mucho más música. Claro que sí, yo regreso aquí desde el Newark Village, lo que era el Iberia en Newark, disfrutando del mundial.
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1: Bueno, continuamos. Es Mega 97.9, salsa, merengue y más. Seguimos en vivo desde el New World Village, lo que era el Iberia. Ahora ya comenzando el partido entre Paraguay y Alemania. A ver qué sucede. Los paraguayos, obviamente, hay que darle fuerza. Después de lo que pasó con Ecuador y Alemania, cualquier cosa puede pasar. Así que hablamos de todo eso y también qué fue lo que pasó esta mañana con un dron y un avión que iba aterrizando al aeropuerto Kennedy. Ya le cuento.
2: Mucho cuidadito con

0: es lo que era El Iberia. Hoy conmigo DJ Boom, DJ Carlito tiene el día libre. Gracias Boom por estar conmigo. Qué pena que no estés aquí disfrutando conmigo, porque la estoy pasando muy bien. Pero bueno, gracias por estar ahí siendo mi copiloto. Boom, tú sabes que esta mañana, hablando de copilotos, bueno, primero el viernes un avión que iba llegando al aeropuerto de Newark, era un avión de United. El piloto, cuando llegó, le informó a los controladores que vio un dron muy grande, muy cerquita de ellos, casi cuando estaban sobre Kearney. Así que eso fue el primer incidente que se habló de esto el sábado por la mañana. Pero esta mañana, hoy lunes a las 7:15 de la mañana, un piloto de JetBlue que iba a aterrizar en el aeropuerto Kennedy, que venía desde Las Vegas, ese sí, boom, dicen que un dron a 3.000 pies de altura prácticamente lo chocó al avión. Ellos pudieron llegar sin ningún problema, pero hay un poco de preocupación en nuestra área porque son dos incidentes en menos de, ¿verdad?, entre viernes y hoy lunes, así que me imagino que las autoridades estarán investigando qué es lo que ocurre, porque estamos en el mundial y eso es una de las cosas que más se ha restringido, los drones, pero en realidad preocupa un poco qué es lo que está pasando, porque son dos aviones. Así que nada, quería contarle como sobre eso, porque también hay que contarle qué es lo que está pasando en nuestra área. Bueno, boom, vámonos a las carreteras. Te cuento que el Banway dirección sur a la altura de Main Street, salida 8, ahí tenemos retrasos. El Bell Parkway dirección este a la altura de Flashwood en Jamaica, también retrasos. El Garden State Parkway dirección norte a la altura de la 121, retrasos. Esta noche 69 grados, está nublado. Martes con 91 y 69, una mezcla de nubes y sol. El miércoles las temperaturas, entonces comienza esa ola de calor. Las temperaturas se sentirán por arriba de los 100 grados y estarán así hasta el fin de semana largo, donde celebramos el 4 de julio. Así que con mucha precaución. Bueno, a las 5 de la tarde regresamos con mucho más música aquí en la Mega 97.9, salsa, merengue y más con DJ Boom hoy conmigo. Así que continúa el party desde aquí, desde el Newark Village, en lo que era El Iberia, el partido entre Alemania y Paraguay.
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en Newark Village, lo que era el Iberia. Ahora estamos viendo el partido de Alemania y Paraguay, y hemos encontrado, bueno, es que el mundial es lo más grande. He conseguido unos colombianos, pero que están hinchando por Paraguay, así que ya vengo.

0: Y más, te saluda Nilda Rosario desde el Newark Village, lo que era el Iberia. Y como saben que aquí se ven todos los partidos y de gratis, y le digo que hay ambiente familiar sin ningún problema. Si quiere comer, también tienen los diferentes vendors que tienen comida. Y entonces hoy, obviamente ahora mismo está jugando Alemania con Paraguay, y yo me he encontrado estos colombianos que están hinchando por Paraguay. Hola, ¿cómo estás?
1: Hola, buenas tardes.
0: ¿Cuál es su nombre?
1: Kevin Torres.
0: Kevin, ¿por qué está hinchando por Paraguay?
1: Latinoamérica, somos América y le damos a Paraguay hoy.
0: ¿Y cómo ve a Colombia jugando en el Mundial?
2: Muy bien, ha hecho muy buenos partidos y creo que va a llegar a lograr una posición muy importante en el Mundial.
0: ¿Qué le parece que de nuevo estemos aquí en el Iberia?
1: Súper chévere, me habían contado que era un sitio importante y que se hacían cosas chéveres acá.
0: ¿Qué le ha parecido el ambiente que hay en estos momentos? El juego de Brasil fue

0: y pues que Brasil haya ganado llena de alegría a toda la gente.
1: Bueno, a mí una de las cosas que me gusta más de aquí, que lo han mantenido, es estas sangrías que parecen sopas chinas, ¿no? Que son muy famosas de aquí. ¿Cómo está eso?
0: Sí, muy rico, muy rico. Es la primera, pero bueno, ahí vamos. Hay que tener paciencia e ir poco a poco.
1: No le recomiendo una segunda, se lo digo yo. No. Gracias por estar con nosotros, que continúen disfrutando, y suerte para Paraguay y obviamente suerte para Colombia. ¿Quiénes ven al final? ¿Quiénes ven en la final del Mundial?
0: Creo que va a ser Argentina, puede ser Argentina-Alemania.
2: Yo veo a Francia, Francia-Argentina.
1: Ahí está, vamos a ver a dónde llegamos al final del Mundial. Bueno, yo continúo desde el Newark Village, lo que era el Iberia. Estamos viendo el partido de Alemania y Paraguay, pero vámonos a las carreteras a ver qué es lo que está ocurriendo. Nos vamos al Banway, dirección sur, a la altura de Main Street, salida 8, hay retrasos. El Bell Parkway, dirección este, a la altura de Flatbush, también hay retrasos. Y si nos vamos a White Plain, dirección norte, 225 hasta la 222, también problemas. Esta noche 69 grados, está nublado. Mañana martes 91-69 con una mezcla de nubes y sol. El miércoles comienza esa ola de calor sumamente peligrosa en nuestra área, con temperaturas por arriba de los 100 grados, y estará prácticamente todo el fin de semana de Independencia. Así que ya lo

0: sabe, a tomar mucha agüita y estar hidratado. Bueno, a las 7:35 continuamos con mucho más música aquí en La Mega 97.9, salsa, merengue y más. Yo soy Nilda Rosario en vivo desde Newark Village en Iberia. Regreso contigo, boom.
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0: 7.9, la número uno para salsa, merengue y más. Tú sabes que Nilda Rosario anda por ahí de party, yo no sé. O de party o trabajando. Nilda, ¿cómo sigue eso por ahí?
1: Bueno, nosotros continuamos en vivo desde el Newark Village aquí en Iberia. Señores, espectacular. Tú sabes que otra vez uno de los nuestros está sorprendiendo. Paraguay le ha metido el gol a Alemania. Todo el mundo brincó aquí porque todos los hispanos dicen, nosotros estamos con lo de los, con los nuestros, con los hispanos. Así que no sé si Alemania va a reaccionar o esto va a terminar como Ecuador-Alemania. Aparte de eso, señores, no nos podemos olvidar del campeonato de los Knicks. La ciudad de Nueva York decide hacer algo para reconocer a cada uno de los jugadores que se ganaron el campeonato. Te cuento qué fue.
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0: Bueno, señores, Alemania acaba de meter un gol, lo que significa que Alemania y Paraguay está 1-1 el partido. Bueno, que hacía falta ya. Pensábamos que Alemania iba a perder como perdió por Ecuador, pero bueno, se pone caliente la cosa acá. Bueno, y hablando del Mundial, pero no nos podemos olvidar del campeonato de los Knicks, ¿no? Y es que la ciudad de Nueva York ha decidido nombrar 18 calles temporalmente en honor de los Knicks, de cada uno de los jugadores de los Knicks, tras el campeonato de la NBA de las 2026. Cada jugador va a tener su propia calle, claro, esto es temporal. Por ejemplo, West Third Street se va a llamar Josh Hart. Así nice. Que está lindo esto, que no nos olvidemos de los Knicks, ¿no? Estamos en la fiebre del Mundial, pero lo que hicieron después de 53 años fue grande. Vámonos rápidamente a las carreteras, nos vamos al Cross Bronx, dirección norte a la altura de Jerome Avenue, salida 2A hasta Alexander. Ahí hay retrasos. El White Plain, dirección norte a la altura de la 225 hasta la 222, también retrasos. Long Island Expressway, dirección este a la altura de Springfield, salida 29 hasta la 26, retrasos. Esta noche 69 grados, nublado, martes 91 y 69 con una mezcla de nubes y sol. El miércoles comienza esta ola de calor que se queda todo el fin de semana de Independencia. Más de 42 millones de personas en el noreste estarán bajo estas condiciones que serán sumamente peligrosas. Nosotros continuamos aquí en el Newark Village, lo que era el Iberia, en el juego de que se pone bueno entre Alemania y Paraguay. Repito, 1-1 en este momento. Alemania acaba de meter un gol. Bueno, a las 6 de la tarde, mucho más música aquí en La Mega 97.9, salsa, merengue y más. Yo soy Nilda Rosario, el conmigo DJ Boom. Continuamos aquí en vivo desde Newark. Regreso contigo, Boom.
1: 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Que no pare la fiesta, vamos al party. DJ Boom, dándole mucha energía a tus lunes. Happy Monday.

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Village, lo que era El Iberia, y la hemos pasado espectacular. Hemos estado aquí todo el día, llegamos desde la 1 de la tarde, nos disfrutamos el partido de Brasil y Japón, que nos hizo un poquito sufrir, ¿no? Pero al final

0: Paraguay con Alemania, y llega mucha gente que algunas de ellos ni saben del fútbol, pero obviamente el mundial hace que todo el mundo quiera saber de fútbol porque es una fiesta. Concepción, ¿tú sabes algo de fútbol?
1: Para nada, yo vine aquí a este festival y esto está lleno de gente, y ahora pues de Paraguay, ahora soy de Paraguay.
0: ¿Y por qué? Porque estás viendo que la gente, todos los hispanos se están uniendo con Paraguay, ¿no?
1: Claro, nos estamos uniendo una familia completa, pero está espectacular.

0: ¿Entiendes? Por eso está divino. Vengan para acá.
1: Aunque no sabes nada de fútbol.
0: Ni un poquito, pero yo soy ya casi tengo el balón en la piel.
1: Cuéntame, ¿quién te gustaría que ganara la Copa del Mundo?
0: Brasil, por supuesto.
1: Ahí está, entonces es como siempre, el que no sabe de fútbol igual siempre está con Brasil. Bueno, nosotros vamos a continuar aquí hasta las 7 de la noche, la verdad que le hemos pasado muy muy bien, gracias a la gente de Newark Village que se han portado espectacular, a toda la gente que se ha acercado a tirarse foto y que ha estado con nosotros. Todavía los alemanes con esperanza, los vemos por ahí, también los paraguayos, todo el mundo con los dedos cruzados porque cualquier cosa puede pasar. Vámonos a las carreteras, vamos al Cross Bronx dirección norte a la altura de Jerome, ahí tenemos a retraso también en Fulton Street, dirección oeste a la altura de Kingston Avenue. Hay actividad del departamento de bomberos, el BQE dirección este a la altura de Flushing Avenue, salida 30 y 29, accidente. Staten Island, dirección oeste a la altura de Victory Boulevard, también retrasos. Esta noche 69 grados, nublado, martes 91, 69, hay calor, yo sé mi gente, se siente, estamos afuera, hemos estado afuera desde la 1 de la tarde y se siente calor, pero esto es nada con lo que comienza desde el miércoles con esta ola de calor que estará con nosotros para todo el fin de semana de la Independencia. Bueno, las y 35, mucho más música aquí en la Mega 97.9 Salsa Merengue y más con DJ Boom que me está acompañando en el día de hoy. Yo continúo aquí porque es que yo la estoy pasando tan mal, de verdad. Lo que pasa es que yo quiero que termine la transmisión para hacer una cosita. Me acabo de comer un helado de guayaba, pero I need something else, when you know what it is, ¿ok? Vuelvo contigo.
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0: ciudad de Newark. Nilda, ¿cómo anda la ciudad de Newark? Nilda anda como gozando por ahí, Nilda.
1: Amigo, ¿me escuchas?
0: Ahí sí,
1: ¿me escucha?
0: Ahí sí.
1: Ahí
0: sí.
1: Te escucha. Escúchame, mira, esto está buenísimo porque el partido se acabó 1-1 y eso no puede pasar porque ahora alguien tiene que ganar porque alguien se va a casa y alguien pasa la segunda ronda. Así que se le añadió tiempo adicional al juego de Alemania y Paraguay. 1-1, aquí todo el mundo pendiente y cualquier cosa puede pasar. Así que regresamos con eso a ver si alguien mete un gol. Ahí.

0: escuchado muchísimas canciones que son del mundial, porque la gente anda ahí en soccer y soccer y soccer, ¿no?
1: Óyeme, boom, yo estoy aquí desde la 1 de la tarde. Este party no para, no para, no para. Primero 2-1 Brasil-Japón, y ahora aquí esto se ha puesto súper tenso. 1-1 Alemania-Paraguay, tiempo extra, mete gol Alemania, 2-1, anulan el gol de Alemania, o sea que todavía este partido no se ha decidido y se tiene que decidir, porque no se puede quedar así. El que pierde se va para su casa y el que gana va para la siguiente ronda. Así que muchas gracias a toda la gente que llegó.

0: falta en este canto por acá.
1: Yo espero que la próxima transmisión la hagamos ahí con toda esa gente linda que fue a darte cariño, porque yo estoy consciente de que la gente pasó por ahí a ver a Nilda Rosario, a tirarse su foto y a darle su cariñito, de que por lo menos me lleven una agüita bien fría, porque yo estoy dispuesto a pasar calor con todos ellos ahí.
0: Pero a mí me contaron que tú estabas por acá también los otros días.
1: Sí, sí, Nilda, espérate.
0: Bueno, está bien, no te tiro al medio. Vámonos mejor a la carretera. Vámonos a Fulton Street, dirección oeste, a la altura de Kingston Avenue, departamento de bomberos. Ahí hay problemas. También el BQE, dirección este, a la altura de Flushing. También retrasos. Staten Island, dirección oeste, a la altura de Victory Boulevard. Retrasos. Esta noche 69 grados, nublado. Mañana martes 91.

0: Noreste. Pues nada, me retiro aún sin decirte quién ganó, porque es que este partido como que no se quiere acabar, pero...
1: Eso va para largo, Nilda, oye, ese partido de ustedes va para largo, ¿eh?
0: Sí. Un beso, mi boom, gracias por estar conmigo, ya mañana regresa DJ Carlito. Yo los dejo desde acá, de Newark Village, lo que era Iberia. Un beso grande.
1: Bye bye, mi Nilda, que sigan disfrutando toda mi gente ahí de Newark, New Jersey. Si todavía tienes tiempo o anda en el área, dale para allá, que andan en Newark, New Jersey, en Newark Village, exactamente eso es el antiguo Iberia. Vámonos con música nueva de Eladio Carrión. Esto se llama Polaroid. Será hasta mañana.

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0: 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Cuando regrese, te estoy preparándote una mega mezcla de bachata de esas que dan set. También de esos palos bonitos para que la pase chévere ahí en casita. También viene bajando el merenguito. Cuidadito si te muevas. Mira,
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